0: 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En Tierra de Unicornios estamos con nuestros mejores amigos. El agua de la llave nos hace bien y vamos a hablar además de una corrida que ya se ha vuelto un evento tradicional en nuestro país, la corrida Río Arriba. La tenemos acá atrás en el logo para quienes nos están viendo a través de nuestro streaming. Estamos con la gerente de comunicaciones y asuntos corporativos de Aguas Andinas, Claudia Contreras. ¿Cómo estás, Claudia, querida?
1: Hola. Bienvenida. María Elena, muchas gracias. Muy bien, ¿y tú?
0: Por lo menos una vez al año nos vemos acá en el programa para hablar de este Río Arriba 2026. Hablemos un poquito de esta corrida que ya se ha vuelto tradicional, pero ¿de qué se trata? ¿Dónde ocurre? Para la gente que todavía no la conoce.
1: Tú me preguntabas cómo estoy. Estoy muy contenta.
0: Ah, ya, me imagino.
1: Estamos muy contentos en Aguas Andinas porque efectivamente este año vamos a celebrar esta octava corrida Aguas Andinas Río Arriba, que es una instancia de celebración. Uh-huh. ¿Y qué celebramos? Que tenemos un río descontaminado de aguas servidas desde hace ya 16 años. Y eso es un hito muy importante que tiene que hacernos sentir muy orgullosos, María Elena, porque para quienes no lo saben, estamos en el 28% de la población mundial que vive en zonas descontaminadas de aguas servidas.
0: Oye, Claudia, y uno diría como esto es como una realidad latinoamericana que nos hace como lucir en el resto de los países latinoamericanos, pero es cosa de ir a Europa a mirar, no sé, lo que pasa con el río Sena, sin ir más lejos, en una capital mundial como es París, donde no tienen la misma suerte que tenemos nosotros.
1: Sí, efectivamente.
0: O el mismo trabajo que hay detrás. Para
1: María Elena, y eso es lo que queremos conmemorar. Ajá. Eso es lo que queremos celebrar y lo queremos hacer, ¿qué mejor? Que junto a la ciudad. Desde Aguas Andinas hemos venido trabajando en tener un rol muy activo en todo lo que está pasando en la ciudad, y qué mejor que convivir con sus habitantes y disfrutar de un río que además cruza toda la ciudad básicamente, sí. Y qué mejor que poder disfrutar y mirar la ciudad desde un ángulo distinto, desde el lecho del río.
0: ¿Por qué es tan importante para no solo la ciudad, sino que para todos nosotros que habitamos esta ciudad, la ciudad de Santiago, tener un río que esté descontaminado, que esté limpio?
1: Mira, María Elena, me gustaría a mí puntualizar en eso. Uh-huh. Si miramos hacia atrás y miramos cómo era nuestra ciudad hace 16 años...
0: Que no es tanto tiempo atrás.
1: No es tanto tiempo atrás. Probablemente las generaciones más jóvenes no se acuerdan, uh-huh, pero nosotros sí lo vivimos. Y básicamente el río Mapocho era una cloaca de puertas abiertas, de cielos abiertos, uh-huh, lo que generaba mal olor. Nadie básicamente quería pasar por ahí porque era muy desagradable. Y esto es muy relevante porque recuperar el río nos permitió recuperar un trozo de la ciudad, uh-huh, y de poder vivir esta ciudad, gozar esta ciudad, recorrer esta ciudad y poder hacer, después de tantos años, darle la espalda al río, poder mirarlo de frente, poder disfrutarlo y poder hacerlo parte de nuestras actividades. Y quiero ir más allá aún. Uh-huh. Si este trabajo de saneamiento que se hizo ya hace 16 años, que fue un trabajo resultado de la alianza público-privada entre Aguas Andinas y el Estado, hoy día no podríamos pensar en que estos proyectos pudiesen realizarse. Ni la corrida, ni ciclovías que hoy día se están, exacto, trabajando, se están proyectando. Sería imposible pensar en eso. Sin ir más lejos, hace unos meses atrás, para la Semana del Agua, pudimos disfrutar también del río Mapocho en un concierto con Francisca Valenzuela, que nos acompañó. Y estas instancias, la verdad es que sería imposible pensarlas si este trabajo no se hubiese realizado.
0: Oye, hasta pececillos hemos encontrado.
1: El bagrecito, la garza cuca, porque esto además no solo ha permitido recuperar espacio.
0: Exacto.
1: Esto también ha traído de vuelta la biodiversidad al río Mapocho, que para nosotros y para toda la ciudad es un hito muy relevante.
0: Es súper importante, aunque la gente a veces piense que es como algo que está ahí, la verdad es que es súper, súper importante cuando estamos hablando de biodiversidad y también del desarrollo de nuestra ciudad.
1: Sí, es María Elena, y ahí hay una fundación que se llama Mapocho Vivo, que ha venido realizando todo un trabajo de levantamiento de toda esta biodiversidad que se ha vuelto a tomar el río, un coipo, o sea, es una fauna que hasta hace unos años atrás no existía, pero además se hacen recorridos en torno al río, donde se llevan colegio, familias, todas las personas que quieran participar pueden recorrer el río y disfrutar del entorno que hoy día nos ofrece.
0: A través de la Fundación Mapocho Vivo, ¿sí? Así que la gente, si quiere buscar información, mientras escuchamos la música y seguimos conversando con Claudia Contreras, que nos acompaña, es la gerenta de comunicación y asuntos corporativos de Agua Andina. Ya vamos a estar hablando de todos los detalles de esta corrida, que es abierta a público, ¿cierto?
1: Totalmente abierta a quien quiera inscribirse.
0: Y es este domingo que viene, así que la gente que esté atenta a todas las coordenadas. Escuchamos la música y seguimos hablando.

0: 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Y seguimos conversando con la gerente de comunicaciones y asuntos públicos de Aguas Andinas, Claudia Contreras. Estamos hablando de esta octava versión de la corrida Aguas Andinas Río Arriba. Hablemos de la corrida, pues, ¿cómo es? ¿Dónde parte? ¿Cuánto hay que correr? ¿Es mucho? ¿Como una maratón?
1: La verdad, María Elena, es que esta corrida es una experiencia.
0: Ya, ok.
1: Primero porque corres por el

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1: El espacio que nos da el encajonamiento del río para que esto sea seguro, resguardado. Eso, María Elena, es muy importante recordar. Este es un evento que cuenta con todas las medidas de seguridad, que se toman todos los resguardos para que tanto adultos como niños puedan tener una actividad totalmente segura, que puedan disfrutar de lo que es el río, y por eso es que cuenta con todas las medidas necesarias para poder realizar esta actividad con total seguridad.
2: 1.200 personas, entonces, como más o menos, sí, el promedio, el máximo de personas que pueden participar. ¿Hay ya personas inscritas para esta versión?
1: Tenemos ya muchos inscritos. Nos quedan las últimas jornadas de inscripción. Así es que las personas que estén interesadas en hacerlo pueden inscribirse a través de nuestra página web. Hay un banner habilitado para poder inscribirse en cualquiera de las dos corridas, de los dos tramos.
2: La página web de Aguas Andinas.
1: Página web de Aguas Andinas, www.aguasandinas.cl.
2: Perfecto.
1: Y también pueden hacerlo a través de nuestras redes sociales. Uh-huh. Ahí van a encontrar toda la información, todos los detalles y, por supuesto, hacer la inscripción directamente. Estamos ya hoy día es miércoles, estamos hasta el viernes, hasta la 1:00 p.m. se van a recibir las inscripciones, así es que ya estamos en la cuenta regresiva.
2: Después quiero buscar el kit y todo, igual que cualquier corrida.
1: Ahí también vamos a tener una actividad súper simbólica, porque vamos a tener la entrega de kit el sábado. Uh-huh. Abajo también, en el lecho del río. Ay, vamos a tener un stand para que todas las personas que nos acompañen en esta corrida puedan desde el primer minuto empezar a vivir la experiencia de lo que es la corrida de río arriba. Así es que vamos a tener a nuestro personaje Andy.
2: Me imagino que va a estar el corpóreo Andy, obvio, por favor.
1: Que va a estar recibiendo a nuestros inscritos para que desde el primer minuto todos puedan empezar a vivir esta
2: experiencia. Sobre todo si es una corrida familiar, que esté Andy ahí, poder bajar al lecho del río. O sea, es que me ha pasado que he visto muchas personas preguntando efectivamente dónde hay bajadas para ir al lecho del río. Eso cada municipalidad como que lo va organizando,
1: sí,
2: ¿no es cierto?
1: Sí, pero así es.
2: Pero es interesante porque es una experiencia que hoy día se está viviendo mucho más, cuando antes era completamente impensado bajar al lecho del río Mapocho.
1: Absolutamente. Y la idea de estas iniciativas es poder recuperar estos espacios. Ahí también desde Agua Andina hemos venido trabajando mucho en un pilar que para nosotros es muy importante, que tiene que ver con la conexión ciudadana. Uh-huh. Y es por eso que hemos ido trabajando en esta estrategia de ir abriendo espacio, de ir generando instancias donde la ciudad pueda vivir y disfrutar estos lugares de esparcimiento como el río Mapocho, pero también hemos abierto nuestros recintos, nuestras biofactorías, que son una fábrica de vida. Sí. Hoy están abiertos para que la ciudad los pueda recorrer. Abrimos el Parque El Yeso, Laguna Negra.
2: Ya, hablemos de todas esas cosas, por favor, Claudia Contreras. Vamos a seguir conversando con la gerenta de Comunicaciones y Asuntos Corporativos de Aguas Andinas acerca no solamente de esta octava versión de Aguas Andinas Río Río 2026, que es este domingo, 17 de mayo. Las inscripciones están abiertas en el sitio web, pero queremos también recorrer otros lugares que están ahí, que ya los anunciaba la Claudia. Vamos a escuchar la música y seguimos conversando.

0: 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Y seguimos conversando acerca de esta octava edición de Mapocho Río Arriba, esta competencia que se realiza desde el año 2014, Claudia Contreras.
1: Desde el año 2014 y que solo se suspendió por periodo de pandemia.
0: Estamos con la Claudia Contreras, gerenta de Asuntos Corporativos y Comunicaciones de Aguas Andinas. Oye, tú decías, no solamente abrimos el lecho del río Mapocho, que va a estar súper resguardado este domingo, la gente que se inscriba, que vaya a esta corrida familiar, 5 o 10 kilómetros, pero también hay otros lugares, como por ejemplo el embalse El Yeso que tú estabas mencionando, que es una maravilla y que ojalá que la gente que no lo conoce vaya a visitarlo, las vías factorías también. Hablemos un poquito de estos lugares que además son estratégicos para poder pensar en ser solo uno de los dos países que tenemos agua potable que uno puede tomar de la llave sin ningún problema en toda Latinoamérica.
1: Sí, ahí hemos venido, como te contaba, haciendo un trabajo de apertura de nuestros recintos, porque lo que queremos es educar. Uh-huh. Queremos que la ciudad comprenda cómo es el ciclo del agua, desde dónde se produce, y para eso abrimos las puertas de nuestro embalse El Yeso y creamos en conjunto con Parques Cordillera, que es quien administra este parque, el Parque El Yeso Laguna Negra. Tiene un trekking precioso que te permite llegar a la Laguna Negra, y para quienes no lo saben, el embalse El Yeso es nuestro reservorio natural de reserva, valga la redundancia, de agua, uh-huh. A través de la cual se abastece la ciudad de agua potable. Hemos abierto otros espacios también, nuestras biofactorías. Nuestras plantas de producción de agua potable también reciben diariamente múltiples visitas. Pero adicionalmente hemos generado otros espacios que tienen que ver con espacios ciudadanos.
0: Okay.
1: Nuestras plazas del agua.
0: Oye, sí, esas causaron furor en el verano.
1: Ya un hito relevante uh-huh. en la época estival para todas las familias de distintas comunas, 46 tuvimos este año. Y fuimos un poquito más allá porque abrimos un espacio nuevo, que fueron los refugios hídricos,
0: sí.
1: que junto también a Parque Metropolitano, abrimos una serie de instancias con un módulo que lo que hace es vaporizar agua para que la ciudadanía pueda enfrentar aquellos días de mayor calor, sí. poder refrescarse sin mojarse. Entonces son distintas instancias que lo que buscan es acercar también lo que nosotros hacemos a la ciudad, porque ahí tú tocaste un punto muy importante y que lo vamos a hablar yo sé más adelante, uh-huh. que tiene que hablar con esto de lo que nos sentimos orgullosos. Sí. Nos sentimos orgullosos de ser parte del 28% de la población mundial que vive en zonas descontaminadas de agua servida, pero también estamos orgullosos de ser uno de los dos países de Latinoamérica donde es seguro, saludable, tomar agua directamente de la llave. Así es que es otro hito que nos hace sentir muy orgullosos de lo que hacemos y por supuesto que queremos contarlo.
0: Totalmente, hay que contarlo eso junto a Costa Rica, ¿no? Somos los únicos dos países que podemos tomar agua de la llave de Latinoamérica. Y oye, de hartas partes del mundo, yo creo que no solamente Latinoamérica. O sea, uno se mide con Latinoamérica, pero sí. evidentemente uno se siente muy seguro. Y cuando uno le pregunta a la gente, y esta moda del cordillerano ahora en los restaurantes, o esto de que te ofrecen agua cada vez que te sientas en una mesa de restaurante, también es interesante como conexión con las personas o con el nivel de conciencia que podemos tener respecto al trabajo que se ha venido haciendo precisamente para poder tener esta calidad de agua potable, ¿no?
1: Absolutamente, absolutamente. Y en esa línea es que yo te cuento que hemos hecho un trabajo para educar, para que se pueda comprender y entender el ciclo del agua.
0: Sí, pues.
1: Nuestro país ha tenido casi 15 años de profunda sequía y el agua nunca ha dejado de fluir. A diferencia de otros países u otras ciudades capitales de la región que ya hoy día experimentan o han tenido racionamientos de agua potable, el caso de nuestro país ha sido muy distinto. Y eso no ha sido al azar.
0: Claro.
1: Ha sido porque hay todo un trabajo atrás que permite que se realicen las inversiones, que esté el conocimiento técnico, la expertise para poder enfrentar crisis climáticas como las que hemos vivido de manera exitosa y sin impacto para la ciudadanía. Así es que por ahí también hemos trabajado mucho en poder educar y en poder visibilizar lo que hacemos.
0: Claudia, y hay una cosa más que me parece que es un eje de trabajo bien interesante, que muchas veces uno lo escucha como en paneles de conversación o aquí mismo en el programa lo conversamos siempre, pero poner la pelota al piso es distinto y es la colaboración. Ustedes intensivamente trabajan colaborando no solamente con el Estado, sino también con la gobernación, con las personas, las municipalidades, ¿no es cierto?, que tienen como más al dedillo todo lo que es el territorio, fundaciones que tú has ido mencionando, que también, no sé, desde lo que pasa en el envase del yeso para la seguridad de aquellos turistas que quieren hacer trekking, pero también lo que ocurre en la ladera del río Mapocho. ¿Qué ocurre cuando efectivamente una empresa privada como Agua Andina trabaja tan de la mano y en una lógica colaborativa que finalmente genera algo que es virtuoso, ¿no?
1: Yo te lo podría resumir así. Yeah. Es un círculo virtuoso. Finalmente, hoy día tenemos grandes desafíos. La vulnerabilidad climática, sin duda, es uno de los grandes desafíos que enfrentamos. Y si no trabajamos en conjunto y no lo hacemos de manera colaborativa, es imposible estar a la altura de desafíos como estos. Mm. Nosotros de Agua Andina permanentemente somos una empresa regulada partiendo de esa base. Claro. En nuestro país hemos vivido lo que es el modelo de la alianza público-privada, que ha sido exitosa. Y cuando yo te decía esto de no ha sido casual que en nuestro caso el agua haya dejado de salir en sequía, es porque ha habido un trabajo colaborativo entre el mundo privado y la autoridad, el Estado, para poder sacar adelante inversiones relevantes que la ciudad necesita. En ese contexto, nosotros hoy día impulsamos nuestro proyecto de BioCiudad. Es una estrategia concreta, con soluciones concretas para que la ciudad pueda enfrentar el cambio climático. Y todo lo que hemos venido haciendo hasta ahora nos permite visualizar hoy soluciones claras, uh-huh, como por ejemplo el reuso de las aguas depuradas, la recircularización del agua en la ciudad, que son iniciativas que ya se realizan en muchos lugares del mundo y en el cual nuestro grupo controlador Veolia tiene mucha experiencia. Uh-huh. Entonces, si no lo hacemos de manera colaborativa, no lo hacemos en conjunto, la verdad es que estamos en un problema, porque la crisis climática es un desafío tan grande que es imposible enfrentarlo cada uno desde su vereda. Claro. Ahí es totalmente necesario sentarnos a la mesa, conversar y avanzar.
0: Ese, ¿cómo lo hacen? ¿Se sientan a la mesa? ¿Mucha conversación? ¿Cuál sería como la clave en ese backstage para poder lograr esta colaboración y que sea efectiva?
1: Yo creo que tenemos que partir de la base de todos los actores entender primero esto que estábamos hablando, uh-huh, los desafíos que tenemos. Y que para esos desafíos, y en ese contexto, María Elena, nosotros en Agua Andina no estamos trabajando para el agua de hoy día. Estamos trabajando para que las futuras generaciones puedan seguir contando con un suministro seguro, saludable y de calidad como el que tenemos hoy. Mm. Y en ese contexto es que hemos invitado a distintos actores a sentarnos a la mesa para buscar en conjunto las alternativas que nos van a permitir enfrentar este desafío. Mm. ¿Cómo lo hemos hecho? A través de eventos, seminarios, diálogos, porque creemos que es relevante que podamos trabajar de la mano. Entendemos que pueden haber también distintas miradas,
0: claro, exacto,
1: pero esa es la clave, ponernos de acuerdo y poder abordar en conjunto los desafíos que nuestro querido Santiago enfrenta y que tenemos que estar a la altura.
0: Oye,
1: de la problemática.
0: Que nadie quiere vivir sin agua, nadie se quiere imaginar a sus hijos sin tener suministro de agua. O sea, es un esfuerzo que tenemos que hacer también todos y nosotros como consumidores también, a tener conciencia. ¿Qué mejor que generar conciencia con la corrida Río a Río 2026? Este domingo, entonces, las inscripciones están abiertas en la página web.
1: Así es.
0: ¿Qué hay que tener en consideración? ¿Cómo voy preparada? Si voy a correr los 5 o los 10K.
1: Llevar zapatillas cómodas,
0: ¿ya?,
1: porque la camiseta no la va a necesitar. La vamos a entregar dentro del kit. Camiseta, una mochila muy livianita para que puedan llevar todo lo que necesitan. Vamos a tener puntos de hidratación,
0: bueno,
1: a lo largo de toda la corrida, y de agua de la llave, segura, saludable y de calidad. Así es que todos solo tienen que tener la disposición, llevar sus zapatillas, ir cómodo y con todas las ganas de vivir esta experiencia, que la verdad es que es muy bonita. Mirar la ciudad desde un punto distinto es muy llamativo y es una tremenda experiencia.
0: Y disfrutarla en conjunto, además. Así que hay harto famoso que va a ir a correr también.
1: Sí, María Elena. Y además,
0: ir a sacarse una selfie.
1: Vamos a tener un show sorpresa para todos los que participen de la corrida. Vamos a tener al cierre masajistas que van a estar acompañando y atendiendo a los corredores. Vamos a tener entrega de snack, pero adicionalmente vamos a tener este evento musical.
0: Ese
1: que
0: va a ser
1: una sorpresa.
0: Al final, a los que lleguen a la meta
1: de la corrida.
0: A la meta de los 10 y los 5K.
1: Sí.
0: Perfecto. Claudia Contreras, gerente de comunicación y asuntos corporativos de Agua Andina. Te veo corriendo el domingo.
1: Ahí estaremos.
0: Gracias por venir.
1: Gracias a ti.
0: Bien, ha llegado el momento de despedirnos. Ya estamos a mitad de semana, pensando en el fin de semana, qué es lo que vamos a hacer. Ese panorama entonces ahí en el río Mapocho. Nosotros nos despedimos hasta mañana a las 7 en punto en un nuevo capítulo de Concierto Valor. 7 y media de la tarde. Nos encontramos aquí en la 88.5. Esto es Tierra de Unicornios. Chao, chao, que estén bien.
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2: 9:02.
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3: En Santiago, 12 grados.
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2: 10:05.
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1: Concierto Agrado.
2: Concierto Agrado. La temperatura en concierto.
3: En Santiago, 12 grados.
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3: 11:04.
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2: En Santiago, 12 grados.
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2: 12:03.
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2: 2:05.
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2: 3-5 minutos.
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2: 4-5 minutos.
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2: 5 minutos.
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2: 5:59 minutos.
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2: Concierto Agrado. La temperatura en Concierto.
3: En Santiago, 10 grados.
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2: 6:57 minutos.
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9: Buenos días, ¿cómo están? Bienvenidos a Concierto Valor, jueves 14 de mayo, 7 de la mañana, en punto, junto al equipo de Radio Concierto. Les damos la más cordial bienvenida. Cuando hoy día vamos a tener 24 grados en la capital, no bajan las temperaturas, habían prometido 18, no, 24 grados de máxima según la dirección meteorológica, 10,7 grados a esta hora, y vamos a tener máximas que van a estar bordeando los 20 grados, por lo menos hasta el fin de semana. No hay precipitaciones en gran parte del país, un poquito de llovizna ahí en Punta Arenas y el resto con condiciones muy agradables, sobre todo el norte, que está con temperaturas cercanas a los 21 grados. Vamos a poner el foco en una batalla silenciosa pero definitiva que se libró ayer en el Congreso. Esta tarde estuvieron trabajando y ya vamos a estar viendo el detalle, ¿no es cierto?, de lo que se ha aprobado o no de la mega reforma. Pero la Comisión de Hacienda le dijo que no, definitivamente un artículo polémico. Y ojo, de distintos colores políticos le dijeron que no. Este artículo que permitía que la inteligencia artificial se entrenara con el trabajo de nuestros artistas, nuestros escritores, periodistas, filósofos, etcétera, sin pagarles ni un solo peso. La intención del gobierno era ambiciosa. Querían que Chile corriera rápido en la carrera por la inteligencia artificial, pero en ese afán de velocidad se olvidan de un concepto que es fundamental: la propiedad. Ojo, no se puede construir futuro sobre el despojo del presente. La inteligencia artificial aprende leyendo lo que nosotros escribimos, lo que nosotros pintamos o lo que nosotros componemos, pero si le quitamos el incentivo incentivo económico al creador, ¿qué mundo estamos construyendo? Uno de máquinas que van a ser súper eficientes, pero donde hay un vacío de nuevas ideas, porque no se puede vivir de ellas. El rechazo parlamentario es una señal de prolijidad ética, una prolijidad de la que estamos hablando constantemente aquí en el 88.5. El desafío ahora también es proteger un punto medio o encontrar un punto medio protegiendo el patrimonio intelectual, pero por otro lado permitiendo que Chile se convierta en un polo tecnológico. Y es que el desarrollo real no es el donde más datos se procesa, sino es donde se respeta precisamente el talento humano que está generando esta información. La inteligencia artificial definitivamente es una herramienta súper poderosa, pero nunca debería ser una excusa para una gratuidad forzada, sobre todo cuando estamos hablando de talento. Nos vamos a escuchar a Blur, esto es Girls and Boys, y les damos la bienvenida a Concierto Valor.

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1: Fernando Schorr está con nosotros para darnos una pincelada de la actualidad con los titulares. ¿Cómo estás, Feñita?
2: Muy buenos días, bien, buenos ¿y tú? Días. Con harta energía porque ya es jueves y tú ya lo adelantabas en la editorial. Cerca de las 4:30 de la madrugada, la Comisión de Hacienda de la Cámara despachó el proyecto de mega reforma impulsado por el gobierno. La iniciativa avanzó con uno de sus ejes principales, la rebaja gradual de impuestos a las empresas, pero también sufrió esta importante derrota que fue el rechazo a la polémica norma que permitía usar contenido protegido para entrenar inteligencia artificial sin autorización. Va a continuar ahora su tramitación en las comisiones de trabajo y medio ambiente antes de pasar a votación en sala.
1: ¿Tú crees que esta de verdad es una importante derrota? Porque habíamos comentado acá con Felipe Simonson que efectivamente habían algunos artículos que probablemente eran los negociables, ¿no?
2: Yo creo que era uno de los artículos más controvertidos, no sé si era más importante, pero sí tenía a todo un gremio encima con los ojos muy puestos ahí pensando en lo que iba a pasar, pero también se rechaza la eliminación de la franquicia tributaria Sense, por ejemplo, que es una buena noticia.
1: Claro, sí, igual. Sí, exactamente, preocupaba un montón.
2: Tal cual, así es que bueno, vamos a ver cómo sigue avanzando esta mega reforma. Te cuento también que un poco más temprano el presidente Kast salió a poner paños fríos sobre una de las promesas más emblemáticas probablemente de su campaña, que fue la expulsión masiva de migrantes irregulares. En un foro de la Cámara Chilena de Construcción, en un desayuno, además en el desayuno anual, aseguró que la idea de expulsar a 300.000 migrantes el primer día en realidad era una metáfora y dijo que este mensaje fue interpretado de forma literal. Sus declaraciones, claro que generaron críticas desde la oposición, que acusó un giro discursivo y cuestionó la falta de resultados, al menos resultados visibles, ¿no?, en migración y seguridad. Recordemos que durante su campaña el presidente usó reiteradamente una cuenta regresiva vinculada a la expulsión de migrantes irregulares. De hecho, en uno de los debates dijo: veamos cuántos de los 330.000 van a quedar en Chile el 11 de marzo. Entonces, hizo alusión bastante a este dato, y en esta actividad de la Cámara de Comercio entonces sale a insistir que esto era un dato más bien... en el fondo era una metáfora, ¿cierto? Y que igual insistió en que su gobierno va a endurecer las políticas migratorias. Aseguró que quienes intenten ingresar irregularmente al país van a ser detenidos y expulsados. Te cuento además un dato útil. El gobierno le puso fecha finalmente al esperado subsidio del gas en medio del alza de los combustibles. El beneficio va a comenzar a entregarse entre el 17 y 21 de junio a través de un cupón de 27.000 pesos canjeable por un balón de gas de 15 kilos mediante plataformas de Banco Estado. Esto beneficiaría a cerca de 7,7 millones de personas, aunque algunos parlamentarios dudan por la falta de detalles operativos, las diferencias de precios en regiones y también las dificultades de acceso para adultos mayores, porque esto claramente se tiene que hacer a través de plataformas digitales.
1: ¿Y de cuánto es el balón?
2: 27 mil pesos el cupón.
1: ¿Y el balón?
2: De 15 kilos.
1: Ya, un balón de 15 kilos más o menos está entre 19 mil y 25 mil pesos. Claro. Más o menos, el precio de mercado.
2: Bien, igual.
1: En la región metropolitana.
2: Claro, en regiones puede ser un poquito más.
1: Incluso hay precios más baratos de recarga. Uh-huh. Yo no sé si se podría usar ese, porque no necesariamente tienes que comprar el balón.
2: Claro, ahí hay que ver cuál va a ser el intercambio de ese cupón, pero al menos son 27 mil pesos.
1: Si tú lo recargas nomás, incluso podría alcanzarte
2: un poquito más. Claro. Te cuento en materia internacional, el presidente de Estados Unidos, Donald Trump, aterrizó ya en China para iniciar una histórica reunión con Xi Jinping, acompañado de figuras clave. Estaba con Elon Musk, Tim Cook de Apple y Jensen Huang de Nvidia. Esta visita es el primer encuentro de este tipo entre ambos países en casi una década y ocurre en medio también de una tregua comercial entre ambos países que comenzó en 2025, además de tensiones tecnológicas, diferencias también sobre Taiwán y Medio Oriente. Es una reunión bastante clave que se espera que aborde temas económicos, inversiones, comercio, inteligencia artificial, seguridad internacional también. Recordemos que desde el 2017, cuando el propio Trump inició la guerra comercial que marcó gran parte de la tensión entre ambos países, comienza esta entre comillas guerra de aranceles, y entonces hay una tregua desde el el 2025, alcanzada en octubre de ese año, tras meses de escalada arancelaria, y uno de los temas centrales va a ser Taiwán, porque China busca que Estados Unidos, reduzca su apoyo militar y diplomático en la isla.
1: Uno pensaba, ¿cómo estaría Vladimir Putin mirando este encuentro muy protocolar que ocurrió en horas de la noche nuestra? La verdad es que era impresionante ver las imágenes en vivo, ¿no es cierto? Ese saludo muy, muy protocolar.
2: Muchas banderas.
1: Muchos niños participando, como es habitual en estas ceremonias, y la verdad es que un gran despliegue del ejército, también las delegaciones muy ordenadas. La verdad es que era un momento histórico que estuvimos viendo y que vamos a seguir comentando acá en el programa.
2: Así es. Y para cerrar, un datito, después de años conviviendo con cajones llenos de cables. Yo tengo mi propio cajón también. Cada cables distintos para cada dispositivo, ¿cierto? Un cable para la cámara, un cable para el teléfono, en fin. Chile oficializó este miércoles el USB tipo C como estándar de cargador universal para productos tecnológicos, sumándose así a la tendencia impulsada por la Unión Europea y definido por la Comisión Electrónica Internacional. Esta medida quedó publicada en el Diario Oficial, va a comenzar a aplicarse de manera gradual desde octubre de este año, buscando simplificar la carga de dispositivos electrónicos y reducir residuos y también facilitar la compatibilidad.
1: Aparece un montón de preguntas. Uno dice ya, ¿cómo lo van a hacer? Si yo me compro un artículo chino que tiene otro tipo de cargar.
2: Claro, si tú importas algo.
1: ¿Cómo se va a hacer eso? Le vamos a preguntar a Francisco Guzmán cuando venga.
2: Oye, sí, qué buen tema para Francisco Guzmán.
1: A ver si nos puede iluminar, porque la verdad no lo tengo tan claro.
2: Al menos te puedo decir que va a ser obligatorio para 11 categorías de dispositivos, entre ellos, pucha, cámaras de tele, cámaras celulares, tablet, en fin. Y comienza a aplicarse desde octubre. Esto va a ser fiscalizado por el CERNAC, fíjate.
1: También. Bueno, porque claro, seguramente en el momento de la venta, ahora hay que decir que efectivamente, por ejemplo, el sistema operativo iOS y Android ya han caminado hacia ese lugar, claro. O sea, todo lo nuevo más o menos tiene el mismo cargador, pero hay que ver qué pasa con otros.
2: Imagino
1: artículos.
2: Que van a tener que tener al menos un adaptador para poder ser universales.
1: Muy inteligente, Fernanda, yo te felicito. Gracias por los titulares. Gracias. Nosotros nos vamos a escuchar a Barry White aquí en el 88.5.

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1: 7 de la mañana con 18 minutos. Ayer en la Facultad de Gobierno de la Universidad de Chile se lanza Conversaciones con Carolina Toá, la política. Se metió conmigo un libro de Daniel Oppenheim, el periodista, y que además esta presentación contó con la reaparición, podríamos decir, oficial del expresidente Gabriel Boric, y por supuesto estuvo presente la exministra del Interior, excandidata presidencial Carolina Toá, a quien tenemos en el teléfono y le agradecemos este contacto con nosotros. ¿Cómo estás, Carolina? Buenos días.
2: Hola, muy bien, muy buenos días por allá.
1: Oye, súper bueno el libro, lo estuve viendo rápidamente porque me llegó ayer durante el día y la verdad es que es un libro que es muy profundo y que tiene una particularidad que está descrita precisamente en su contraportada, donde hay un grado de intimidad muy interesante más allá de la historia o de lo que uno pueda conocer a nivel familiar, Carolina, también esta visión un poquito más emocional, personal, que trasciende solamente los pasillos políticos y que tiene mucho que ver con cómo uno percibe cómo es la vida política. ¿Por qué esta honestidad, Carolina, y ser parte de este relato?
2: Es que si no, ¿para qué hacer un libro? Pues uno ha hablado tantas veces, ha tenido tantas entrevistas, ha estado en tantos roles públicos, que la invitación aquí que me hizo Daniel Oppenheim era ir un poquito más allá y a ir mirando cómo en la vida uno ha ido formando su manera de ver el mundo, sus posturas políticas, sus opiniones, y fue una conversación larga de muchas, muchas horas en distintas entrevistas que él condujo muy bien. Yo creo que a los puntos que se llegó tiene mucho que ver con el mérito de las preguntas que él formuló, de por dónde agarró los temas, que no fue la típica, digamos. Ajá. No fue el típico cuestionario que se hace en estos casos. Sí. Y bueno, ya será la idea de hacer el libro, de ir a otros puntos, no los de siempre.
1: Carolina,
2: ojalá se haya logrado.
1: Y ahí la reflexión, al menos que yo me hago, tiene que ver un poco como con el mundo en el que estamos viviendo, ¿no? Este mundo tan polarizado, donde probablemente la información queda bien en el titular, es muy poca la profundidad. Hemos hablado acá en el programa acerca de los espacios de conversación, los espacios de escucha que lamentablemente se han ido perdiendo. Uno podría aducir un montón de fundamentos, la tecnología, etcétera, lo que estamos viviendo, porque no es solamente en nuestro país, es en el mundo. Pero una reflexión de este tipo ayudaría también a poner en perspectiva el valor de la democracia y lo que tenemos que seguir resguardando, que a veces suena como un eslogan, pero que es tan real.
2: Bueno, espero que ayude a eso. Porque efectivamente estamos viviendo un tiempo vertiginoso, están pasando cosas muy profundas en la humanidad, cambios gigantes, y tenemos tanta información, pero no tenemos reflexión, no tenemos conversación. Nos tiramos cosas por la cabeza, pero no nos escuchamos mucho. Y el problema es que yo no pienso que este tiempo esté condenado a ser malo, ni que el futuro traiga puras desgracias, pero la razón por la cual la humanidad ha logrado superar situaciones difíciles es porque ha buscado entender dónde están las palancas que le permiten progresar, ser cada vez más humana, pero hoy día pareciera que ni siquiera las buscamos, que no nos interesa buscarlas. Y es verdad que tenemos que construir otros espacios distintos para mirar el tiempo que estamos viviendo. Ahora, yo pienso también a veces que estamos como en la adolescencia de las nuevas formas de comunicación. Sí, ¿verdad? Estamos un poquito todavía escandilados como niños jugando con las redes sociales, pero vamos a aprender en algún minuto que hay maneras que no sirven y que no te dan nada, y otras distintas que se puedan construir. Yo espero que un día le podamos decir desde la democracia a quienes son los magnates de este mundo digital que tienen que cambiar los algoritmos y hacer algoritmos que nos hagan conversar y no solamente refugiarnos en lo que creemos y odiar a todos los que piensan diferente. Son parte de los desafíos de nuestra época y bueno, no es por ser salamera, pero creo que de los espacios donde todavía se conversa está precisamente la radio. Creo que realmente es un refugio al alma lo que pasa en la radio, en Chile y en el mundo.
1: Es verdad, y se agradece ese comentario, Carolina Toá. Escucho en esas palabras que igual existe como una luz que permite seguir adelante, porque cuando uno va conociendo tu historia, evidentemente parte casi naciendo, ¿no?, la historia política de tu vida, y por lo tanto uno podría pensar, no sé, quizás como con lo que estamos viviendo hoy día con un gobierno que hay que decirlo, extrema derecha, ¿no es cierto?, donde además tú fuiste parte de esta carrera presidencial previa, ¿hay todavía esperanza, hay todavía cierto grado de creer en la institucionalidad, en lo que podamos seguir transitando como país? ¿Cómo lo estás viendo hoy día? Y la discusión que se está dando, por ejemplo, en el Congreso.
2: Yo creo totalmente que nosotros como país y nuestra humanidad puede tomar los cambios de esta época para mejorar la vida. Yo no tengo pero duda alguna de eso. Pero para eso tenemos que tomar en nuestras manos nuestro destino. No podemos depender de simplemente los impulsos de algunos o esperar que alguien nos venga a salvar como

0: queremos. Lamentablemente a veces la política en eso no ha ayudado. Fíjate, yo habiendo participado de la última elección en la fase de primaria, pero la seguí entera así hasta el detalle, y bueno, estoy viendo ahora esta etapa de instalación del nuevo gobierno, y creo que ahí hay como una especie de renuncia en la política que hay que invertir, hacer una escena constructiva, donde nos conectemos, donde está nuestro poder para cambiar las cosas que queremos cambiar, donde están las cosas que queremos cuidar, como tratarnos con más cariño como país. Y a mí me preocupa mucho el tono que está tomando en eso el debate nacional. Yo espero que se corrija realmente. El gobierno está partiendo, tiene todavía tiempo de hacer una inflexión, pero no mucho tiempo, no. ¿Ah? Porque la verdad es que lo que tú haces al principio te marca mucho, y la gente se condiciona en su visión, y de ahí para adelante ya no está dispuesto a escuchar nada distinto. Toma, como dicen, solo hay la primera impresión se causa al inicio, después no tienes otra oportunidad de causarla. Yo espero que se corrija, porque lo que estamos viendo en estas últimas horas ha sido realmente triste y preocupante.
1: Estamos conversando con la ex candidata presidencial, ex ministra del Interior, ex alcaldesa Carolina Toá, y además sobre este libro La Política Se Metió Conmigo, que fue lanzado ayer. Carolina, ¿cómo ves también el rol de la oposición? ¿Hay como una renuncia ahí también? ¿O quizás como no se han podido organizar también?
0: Que, mira, yo creo que han pasado varias cosas que son valiosas y actas también que son preocupantes. Yo creo que lo valioso, a propósito de esta reforma enorme que se está discutiendo, que tiene como varias reformas en una, en la oposición se hicieron iniciativas bien valiosas para generar una propuesta alternativa. Los centros de estudio elaboraron un documento, mucha gente se activó y propuso indicaciones bien interesantes que no consisten en decir que no nomás, sino cómo podemos buscar esos mismos objetivos por otros métodos, que sean menos costosos, que tengan menos riesgo, que sean más sostenibles desde el punto de vista financiero, y salieron propuestas muy interesantes al debate. El problema es que no está habiendo debate, entonces no sirve de nada todo eso. Ahora, por el lado preocupante, es que yo creo que ha costado encontrar el registro para moverse en estas reglas del juego que ha instalado el gobierno, porque ¿cómo dialogas tú cuando no te abren la puerta a dialogar? ¿Y cómo evitas que eso te atrinchere, ¿no? Y te ponga como en una en la contraparte y terminemos a puros portazos? Yo creo que eso no se ha logrado todavía encontrar la manera de jugar este juego, porque bueno, no hay contraparte, cuesta mucho. Pero yo creo que se está buscando. Ayer hubo varias, en el lanzamiento llegaron varias personas ahí que están en el Congreso haciendo la pega, y estábamos comentando con ellos, bueno, que le dan vuelta todos los días cómo hacerlo, de qué manera tratar de aportar a un cambio en la forma que se está desenvolviendo el debate en el país. Yo espero que, bueno, vayamos buscándole la vuelta, hay que asumir que la oposición no es solo el Congreso. Fíjate que ayer estuve después con algunos alcaldes que venían de la reunión con el presidente. No pudieron llegar al lanzamiento porque la reunión terminó más tarde que el lanzamiento, fue eterna. Y yo encuentro muy interesante lo que está pasando con los alcaldes, que están buscando ahí trabajar en conjunto, ser propositivos. No les ha ido bien tampoco, la verdad, les han dado un portazo que se escuchó hasta la China.
1: Sí, salieron varias alcaldesas bien decepcionadas.
0: No, es que estaban angustiados, realmente. Yo lo escuché angustiados, diciendo, si es que planteamos todos los argumentos y no nos escuchan, no nos entienden, parece que no nuestros argumentos no los tocaran, no los sensibilizaron por ningún lado. Pero bueno, yo confío mucho en los liderazgos que hay ahí. Hay que construir en la sociedad, no solamente en el Parlamento, una alternativa para adelante.
1: Carolina, ¿toda falta quizás muñeca política para poder generar este tipo de conversaciones en el gobierno que está instalado?
0: Mira, la muñeca política, así como el arte de moverte en la cancha chica para sacar las cosas, sirve en la medida que tú estás en una disposición de construir con el otro. La muñeca política, cuando tú no quieres construir con el otro, simplemente le quieres pasar por encima, quieres ignorar sus argumentos, solo empeora las cosas. Porque quiere decir que haces eso mismo, pero con pillería. Por ahora el

0: gobierno no ha tenido mucha pillería, pero yo no le auguro más pillería con esta misma, digamos, propósito o esta poca disposición a escuchar. Yo lo que creo que falta es escuchar. Eso es lo que falta. Validar las opiniones distintas. Entender que el país lo construimos entre todos. Entender que el mundo no termina en este gobierno. Sigue en el próximo y en el siguiente. Y que por lo tanto hay que gobernar con perspectiva hacia adelante, no solamente traer ventajas para este periodo y dejar puros problemas para después. Yo creo que eso es lo que falta, eso, más que la muñeca.
1: Carolina, toda conversa con nosotros, ¿el expresidente hizo algún comentario ayer o no? ¿Del actual gobierno?
0: Sobre el gobierno no, ni una palabra. Nada.
1: ¿No dijo nada?
0: Nada, fue disciplinado.
1: Ah, ya, muy bien.
0: Fue disciplinado, muy disciplinado.
1: Sí.
0: No, pero estuvo muy bien, estuvo muy bonita la presentación y fue entretenido que llegaron muchos invitados, se desbordó, no cabía la gente, pero además había muchos estudiantes, gente de la escuela que llegó, que le interesó. Entonces era un ambiente bien mezclado y como los estudiantes eran locales, ellos llegaron primero y se sentaron. Y después llegaron los invitados, entre los cuales había muchas ex autoridades o actuales autoridades, y como llegaron más tarde, les tocó sentarse en el piso.
1: Ah, okay.
0: Entonces todos los bien estudiantes relajado. En la silla y la autoridad en el piso. Muy Eso bien. Estuvo muy bonito.
1: Es significativo, ¿eh? Sí, es una señal.
0: Es significativo, buena cosa.
1: Oye, Carolina, ¿y hay alguna perspectiva, rol político para un próximo periodo? Quedaste muy
0: bueno,
1: cansada,
0: mira,
1: después de ser candidata presidencial.
0: Yo en cargo no estoy, en esta etapa no voy a estar, porque no soy parlamentaria,
1: no,
0: ni voy
1: supuesto.
0: A hacer, no, nada de eso. Pero voy a estar contribuyendo de distintas maneras y sobre lo que va a pasar hacia adelante, ¿quién te puede decir eso? Si ya, imagínate, estamos todavía tratando de entender dónde estamos parados en este momento. Lo de adelante ya se verá con el tiempo. Pero como quiera que sea, yo voy a buscar la manera de estar aportando y contribuyendo porque me interesa el país y me gusta. Creo que es un lugar desde donde uno puede tratar de poner un granito de arena. Ojalá que este libro también ayude a eso.
1: Sobre todo con una vida política tan intensa y continua, ¿no es cierto? Carolina Tohá, ex candidata presidencial, ex ministra del Interior, muchas gracias por conversar con nosotros. Y la gente que busque el libro, porque está muy interesante, La Política Se Metió Conmigo, de Daniel Hoppenheim. Conversaciones con Carolina Tohá, me imagino que está en todas las librerías.
0: Sí, está en distribución, ya nadie ha llegado por muchos lados, que la gente se lo ha ido encontrando en las librerías.
1: Oye, yo que tengo 50, la letra está buenísima.
0: Ah, qué bueno.
1: El tamaño,
0: ¿viste?,
1: de la letra.
0: Es un libro inclusivo.
1: Sí, totalmente.
0: Muy bien.
1: Muchas
0: muy
1: gracias,
0: bien.
1: Carola, que estén muy
0: Oye,
1: bien.
0: Oye, gracias a ustedes, buenos días.
1: Buen día.
0: Chao, chao.
1: Nosotros nos vamos a una pausa y ya volvemos con más aquí al 88.5.
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4: En Santiago, 11 grados.
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1: Rápidamente miramos lo que está pasando en las calles. Hubo un desperfecto técnico hace un ratito atrás en una de las puertas de uno de los trenes, el tren NOS de Estación Central. Eso ha sido ya arreglado, no hay retrasos, pero hubo retrasos, así que si tienen algún problema ahí en el tren, para que lo tengan en consideración. En la ruta 78 hacia Santiago, como es habitual, congestión entre el kilómetro 18 y el kilómetro 10. Por otro lado, se está informando de un vehículo detenido en la pista derecha de General Velázquez, lo que genera mucha congestión a esta hora. Camino Melipilla, muy congestionado también en cuanto a vehículos. Se mantiene la restricción en la pista derecha de Avenida Manuel Rodríguez al norte. Esto es más o menos en el cruce con Santa Isabel, porque hubo un choque de dos autos. Conduzca con precaución por semáforos apagados en el cruce de Avenida Dorsal con General Velázquez. Información entonces de las calles que te damos a esta hora aquí en el 88.5. 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Escuchamos a Jamiroquai. Aquí el 88.5 suena When You Gonna Learn. Ya está con nosotros Claudio Ruiz, experto en regulación tecnológica, director de la consultora experimental Tecnología Crítica.

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1: Oye, lo echábamos de menos en la mañana, no así en la tarde, porque es más fan de la tarde que decir Claudio Ruiz, experto en regulación tecnológica, directora de consultora Tecnología Crítica. Claudio, querido, ¿cómo estás? Bienvenido.
2: Excelente, un placer estar acá.
1: Gracias por madrugar.
2: En las tardes me gusta harto, estoy en la comunidad contratada.
1: Sí. Y ahí yo te escucho fan, totalmente sí, fan. Bien. Oye, pero esto es muy procedente porque ayer, tardecito, finalmente conocemos que se rechaza en la Comisión de Hacienda este artículo que buscaba, ¿no es cierto?, que las empresas de inteligencia artificial o sistemas de inteligencia artificial pudieran usar todas las creaciones chilenas, por decirlo en palabras simples, para ir aprendiendo, ¿no es cierto? Y ahí uno dice, bueno, está bien, la propiedad intelectual, hay que proteger, obviamente, y yo decía hoy día en la mañana en una editorial, ¿cómo fomentas la economía creativa si ni siquiera estás dispuesto a pagar por ella, ¿no? Pero es difícil de entender cuál es como el límite, si yo estoy usando inteligencia artificial o alguno de estos agentes de IA, estoy usando, por ejemplo, creaciones de otras personas, ¿se paga, no se paga? ¿Lo podríamos explicar un poquito?
2: Claro, es súper difícil de explicar y es un tema que me parece que ha estado en la pauta de noticias durante las últimas semanas. Y solo para dar un poco más de contexto para quienes están medio perdidos, este es un artículo que aparece en el proyecto de ley denominado Reconstrucción por parte del Ejecutivo, que envía al Congreso y, entre miles de otras cosas, se agrega la modificación de la ley de propiedad intelectual.
1: Y que además fue un copy-paste.
2: Ya, espere, ya vamos a llegar ahí. se agrega una modificación a la ley de propiedad intelectual que le agrega una excepción o limitación, se llama así en términos estrictamente técnicos, a el uso protegido de obras intelectuales. Ahora, antes que la gente se alerte, hay un montón de excepciones y limitaciones, y de hecho está muy bien que existan.
1: Okay.
2: Por ejemplo, el derecho de cita. O sea, cuando tú haces una cita de algo, estás en estricto rigor usando la obra de alguien.
1: Claro.
2: Respetando, por supuesto, la autoría, en fin, pero estás usando la obra de alguien sin permiso y sin pagarle a nadie.
1: Okay.
2: Y eso ha sido así durante toda la vida y está muy bien.
1: Sí, bueno, lo citaba también cuando escribía manuscrito.
2: Tal cual. O las bibliotecas, por ejemplo.
1: Exacto, claro.
2: Hay un montón de usos que están perfectamente autorizados por la ley desde hace un montón de años,
1: que está
2: muy bien y que no requieren necesariamente el pago para el titular de los derechos.
1: Perfecto.
2: Digo esto porque a priori en la discusión que yo he visualizado en las últimas semanas en medios, digamos, usualmente se intenta pensar, a la luz de la particularidad de esta excepción, que es un problema de cobro y es un problema de compensación. Y a mí me parece que lo primero que hay que como destribar del asunto es que este es un problema complejo. Primero, a la gente le carga cuando uno dice esto, pero es verdad, pues es un problema muy complicado. Y que el primer punto como que me parece importante destacar es que llama mucho la atención de la urgencia de integrar un artículo como este, cuando la última gran reforma de la ley de propiedad intelectual en Chile duró 3 años de discusión.
1: Sí.
2: Hubo 3 años de discusión, durante casi entero el segundo gobierno de la presidenta Bachelet. Por tanto, este es un tema complicado, la tecnología lo hace avanzar y cambiar en el tiempo, por tanto, agregarle urgencia en el marco de un proyecto de ley denominado Reconstrucción, para agregar una ley de esta magnitud, me parece primero que es un contrasentido.
1: ¿A qué te suena? ¿A como una moneda de cambio, quizá?
2: ¿Sabes qué?
1: ¿A nivel político?
2: Yo lo pensaba, pero al menos la información que yo manejo desde distintas industrias, ¿sabes qué? Esta no era un artículo empujado por la industria.
1: Ya.
2: Esa es la información como extraoficial que al menos que yo tengo. No había ninguna industria tecnológica, por ejemplo, empujando específicamente por esa norma.
1: Por eso te digo, quizá era como, oye, ya, eliminemos... entreguemos un artículo que estemos dispuestos a eliminar.
2: Yo pensaba lo mismo hasta la presentación de indicaciones el lunes, en que el Ejecutivo presentó una indicación, modificando, agregándole un poco más de pimienta a la norma, en lugar de retirarla, ¿cachai?
1: Claro.
2: Por tanto, ya no me pareció que fuese tan moneda de cambio, pero me alegró mucho el rechazo de anoche a la medianoche.
1: Que fue transversal.
2: Que fue transversal a la medianoche de anoche. Esto fue así, está calentito.
1: Tardecito, sí.
2: Que se rechazó esta norma. Ahora, eso no quiere decir, Elena, que este tema no sea importante discutir, porque como tú bien decías, el cruce entre propiedad intelectual y... AI está súper presente. De hecho, hay un famosísimo caso, con esto me callo para que me hagáis preguntas, porque
1: supuesto,
2: creo que...
1: Si tú vienes a iluminarnos.
2: No, está bien, pero me interesa mucho cómo poder explorarlo esto juntos.
1: Sí.
2: En Estados Unidos hay varios casos súper importantes hoy día en discusión, pero el principal, en mi opinión, es un caso que está en la Corte Suprema de Estados Unidos que es el caso de OpenAI del New York Times versus OpenAI. Sí, pues. Y ese caso es un caso que tiene mucho jugo para los que somos nerds de la propiedad intelectual y del derecho y la tecnología y tal, porque entre otras cosas puede sentar las bases para un nuevo acuerdo en materia de propiedad intelectual entre no solamente medios, sino que también titulares de derechos y empresas de tecnología. Entre otras razones, porque, en fin, es parte de lo que se está discutiendo, ¿no es cierto? Sí, claro. Así como tú lo indicabas un rato, pareciera ser indudable que los modelos de lenguaje existen porque se han alimentado por un montón de obras intelectuales protegidas de terceros sin pagar derechos. Claro. O sea, sin tener una licencia ni autorización, claro, para poder utilizar esas obras. Por tanto, esa tensión es una tensión que está en el corazón, uh-huh, de esta cuestión, pero lamentablemente en el marco del proyecto de reconstrucción se intentó hacer una discusión express de un asunto que es particularmente complejo, que ni siquiera está resuelto en otros lados.
1: Claro, y donde debiera generarse un precedente, por ejemplo, con este tema judicial que están teniendo entre el New York Times y OpenAI, podría generarse un precedente, un poco como lo que ha ido ocurriendo en términos como de judicialización del uso de redes sociales o el scrolling infinito. Se van generando, aunque uno como que lo vea como noticias medias repartidas, finalmente son precedentes que se han ido generando. Yo creo que pueden sentar las bases después para una nueva discusión, ¿no?
2: Totalmente. Y de hecho, a propósito de lo que mencionaba ahí de los casos judiciales, yo estuve estudiando el artículo que se propuso y me llamó mucho la atención que la técnica legislativa es copy-paste de una norma japonesa.
1: Ah.
2: Sí, pues es muy parecida. Copy-paste suena como que lo hubieran sacado de ChatGPT. Yo no estoy diciendo eso necesariamente,
1: pero
2: ni sugiriéndolo.
1: Podría tener un poquito.
2: Pero no sé. El Ministerio de Ciencia tiene bastantes complicaciones últimamente.
1: Es súper difuso. Sí, está súper complicado. Lo vamos a estar hablando más ratito, de hecho. Pero es súper difuso igual. Estamos viviendo una época donde estamos como, no sé, uno que usa asistente LLM, ¿cómo se llama? Asistente
2: modelo lenguaje.
1: Modelo de lenguaje, la verdad es que yo lo veo casi imposible en cuanto, a menos que tengas una regulación que realmente sea más amplia, con una visión más estratégica quizás, porque además van evolucionando demasiado rápido, entonces todo esto vamos como atrás, corriendo.
2: Sí, pero eso es una peculiaridad, Elena, que tienen toda la regulación de tecnología,
1: ¿eh? Sí, claro.
2: O sea, desde el comienzo, ¿cachai? O sea, siempre, siempre la tecnología digital, sobre todo, ha avanzado bastante más rápido que la discusión legislativa, por tanto este es un tema que pasa siempre.
1: Pero protejo más a las personas, le pongo más responsabilidad a las personas, le pongo más carga de responsabilidad a las empresas, eso es algo que se ha ido dando ahora con estas judicializaciones.
2: El problema de la judicialización, que es un problema, ojo, no necesariamente claro, algo positivo. De hecho, en el caso de Japón, por eso nota el pie, uh-huh, así, uh-huh, haciendo como la cita, ¿no? Uh-huh. En el caso de Japón, lo que logré investigar en las últimas semanas es que precisamente una norma parecida a esta, era bien amplia, de las más amplias que se conocen. De hecho, la propuesta del gobierno, yo no conozco ninguna en el mundo más amplia que la que se rechazó anoche.
1: Ah, ya, ok.
2: ¿Cachai? O sea, era de esa magnitud.
1: Yeah.
2: La japonesa era bastante amplia también. De hecho, hoy día probablemente la más amplia del mundo, ya que se rechazó la chilena.
1: Claro, exacto. Esa está vigente, la japonesa.
2: Está vigente desde hace varios años. Y de hecho está sujeta a varios cambios porque la han ido ajustando con el tiempo porque se dieron cuenta que parece que se le había pasado la mano.
1: Okay.
2: Pero entre otras cosas porque ha habido muchos casos judiciales. O sea, se ha llevado de la judicialización de la relación entre las empresas y los titulares, que no es necesariamente algo bueno para la economía, no es necesariamente bueno para los titulares. Entonces, creo que el establecimiento de reglas claras, y aquí vuelvo a mi punto inicial, y por tanto tener una discusión abierta, madura, profunda entre los distintos stakeholders, sin el apuro legislativo de una potencial reconstrucción como en la que está supuesta esta norma, me parece que es súper necesaria, sobre todo cuando se trata de normas de esta magnitud y con este tipo de características, donde vemos la tecnología pasar a toda velocidad detrás de nosotros, mientras la regulación parece estar siempre atrás. Pero te insisto, eso es una característica de todas las tecnologías, en particular de las digitales, en los últimos, no sé, pues 40 años, pero que en el caso de los modelos de lenguaje o de como se los quieran denominar, es bastante más potente, es como más presente.
1: Sí, ¿no? voy a ponerme creativa a Claudio Ruiz, nuestro experto en tecnología.
2: Le preguntaste a
1: ChatGPT.
2: No, más creativa real.
1: Real, me voy a poner más creativa y digo, bueno, porque cuando uno piensa, y sigamos la lógica de la reconstrucción, ¿cierto? Y tú dices, bueno, dentro de las lógicas de reconstrucción, una cosa que uno debiera tratar de subsanar es la alta concentración, ¿no es cierto?, de la riqueza que existe, y no hablemos solamente en nuestro país, sino pensemos las tecnológicas, sí, que ahora andan en China felices, sí, y guaguitos.
2: Sí,
1: uno debiera pensar que quizá esa regulación debiera empujar a otras lógicas, a cómo yo puedo hacer que, por ejemplo, la industria creativa enriquezca alguna parte de mi población, y usar las herramientas de inteligencia artificial para que esto quizás escale, pueda yo llegar a nuevos mercados. O sea, uno pensaría como en una lógica económica distinta, y a mí personalmente me da la sensación de que seguimos como enfrascados como en la protección del derecho de autor. Es muy importante, así como las patentes, como, uh-huh, pero como que siento que en Chile no tenemos el concepto de que esto es un gran negocio o una gran oportunidad para generar industria.
2: Es una excelente pregunta. No sé si voy a tener tiempo suficiente para comentarte lo que quiero.
1: Quédate
2: decir.
1: Quédate hasta las 9.
2: No puedo. Tengo que presentar un libro a las 11.
1: Ah, ¿qué la libro portale. Vas a presentar?
2: Sí, un libro de una relación entre geología, inteligencia artificial, tecnología y poesía.
1: Ah, mira.
2: No, sí, en la Facultad de Arquitectura y Interesante. De Diseño de la Portales, a las 11. Muy en fin, bien. Pero antes de eso, antes de esa nota al pie.
1: Sí.
2: Es súper interesante lo que dices, y me parece que, déjame decir dos cosas. Lo primero es que estoy de acuerdo contigo en las premisas, pero creo que cuando yo me imagino el futuro de estas cuestiones, y te lo digo también como un usuario, ¿no es cierto?, de estos modelos de lenguaje, yo no me imagino necesariamente la manera en la cual estos modelos comerciales hoy día existen. Y deja explicarme por qué. Hoy día nos imaginamos que la única forma en la cual nos podemos imaginar estos modelos de lenguaje útiles para nuestra vida diaria pareciera ser estos servicios comerciales que nos entregan estas superempresas.
1: Claro.
2: O por ahí hay, en el caso de ChatGPT, Anthropic, en el caso de Claude, Gemini, y así, ¿no?
1: Google.
2: Google, en el caso de Gemini, bla. Pero, y aquí probablemente estoy hablando muy de vanguardia, pero me parece que si uno mira como décadas para adelante y uno empieza a mirar como la forma en la cual otros modelos distintos, no comerciales, que también he estado probando porque me toca, es parte de mi trabajo, mirar cómo funcionan y evolucionan, no me parecería extraño que en los próximos años haya como una suerte de revival de modelos de lenguaje abiertos, ¿no? Por todo el debate que ha existido a nivel comercial respecto de los modelos de lenguaje chinos, por ejemplo, el Qwen, claro, hay varios más, que si bien no compiten al 100% con los modelos de vanguardia como Claude o ChatGPT, sí me parece que han avanzado de manera bien radical en los últimos años, requieren mucho menos poder de computación que estos grandes modelos de Silicon Valley.
1: Energía, claro.
2: Y ocupan menos energía, requieren menos capacidad tecnológica para poder hacerlo. Y de hecho, incluso hay algunos modelos que sirven para cuestiones bien concretas. O sea, por ejemplo, hay uno que es el... Entiendo que aquí me voy a carrilear, porque creo que uno de los chinos, pero un modelo chino que está adaptado específicamente para esta función, permite que en este computador, en un computador que estás viendo tú ahora, o sea, no, esto no es un supercomputador, es un computador que uno compra en la tienda, digamos.
1: Sí, sí, sí.
2: Te permite, si es que nos estuviese grabando en este momento, te permite hacer transcripción en tiempo real de lo que nosotros estamos diciendo en español chileno.
1: Ah, mira.
2: Y eso lo hace un modelo de lenguaje que corre en el computador, sin internet.
1: Perfecto.
2: ¿Cachai? Uh-huh. Esto no es un...
1: Por eso la crisis de los chips.
2: Entre otras cosas, sí, por supuesto. Pero lo que te quiero decir con esto es que no se requiere en el futuro, yo esperaría que no se requiriese grandes capacidades computacionales, grandes hangares llenos de servidores consumiendo agua desde pueblos,
1: digamos,
2: para efectos de poder tener modelos relativamente competitivos y que permitieran cosas como esta, por ejemplo, que la municipalidad de, no sé, de Olmué, de Algarrobo, pueda tener modelos de lenguaje que no dependan estrictamente de grandes empresas tecnológicas,
1: claro,
2: sino que puedan correr a nivel local y que le entreguen servicios a la comunidad y que estén sujetos a, o que al menos estén entrenados en torno a interés público, no interés privado.
1: Uh-huh.
2: Y que quizás esa línea de trabajo es una línea que me parece mucho más interesante cuando uno mira como ya saliendo un poco de la chimuchina local, ¿cachai?
1: Sí,
2: saliendo un poco como de los problemas actuales, mirándolo a distancia, uno puede ver un escenario súper interesante. Y me parece a mí que esa desconcentración que tú mencionabas al principio, yo la veo como una posibilidad, fíjate.
1: Sí, claro. Podría ser una posibilidad incluso para desarrollar industria.
2: O sea, te pongo el ejemplo de una te pongo un ejemplo de la municipalidad de Olmué, pero te puedo poner el ejemplo de... Imagínate todas las empresas que hoy día, y esto lo dijimos en la vez pasada que vine, en que las utilizan la inteligencia artificial como un commodity, ¿no es cierto? Es decir, muchas de ellas, yo conozco dos o tres casos de empresas que están en problemas hoy día porque necesitan vender cosas, uh-huh, y se dieron cuenta que buena parte del valor agregado de sus productos está sujeto a una licencia de Claude o una licencia de ChatGPT.
1: Uh-huh.
2: Y cuando le venden al tercer cliente, mire, esta es una respuesta para cierta industria que utiliza inteligencia artificial, entre comillas, en el fondo lo que están haciendo es que están utilizando un commodity de un tercero.
1: Claro.
2: Entonces, si uno lo mira en términos de negocio, Elena, me parece súper interesante mirar esto, la evolución de estos modelos más abiertos, no porque me guste lo abierto, sino que porque creo que genera negocios distintos, genera pluralidad, genera diversificación productiva y genera formas de utilizar la tecnología que probablemente son mucho más propias. Uno puede apropiarlas mucho más, puede entenderlas de mejor manera que utilizar commodities de tercero que al final depende enteramente de un tercero que en cualquier momento te corte el agua y tu empresa se
1: o te empieza a cobrar el triple. O te empieza a cobrar el triple. Así. Oye, Claudio, y este artículo entonces, chao pescado para la casa, se acabó.
2: Así es. para la tranquilidad de un montón de grupos que fíjate que primera vez en la historia que yo los veo juntos, como la SCD, Anatel, ANP, como que todos estos grupos de presión que han estado siempre muy metidos en temas de propiedad intelectual, sobre todo la SCD y la ANP, nunca han sido amiguitos, pues, necesariamente.
1: No, pues.
2: ¿Cachai? Pero hoy día están todos, han sido un bloque común en contra de la norma, con mucha razón.
1: Y de hecho, a mí me comentaban desde las empresas tecnológicas que nunca se empujó este artículo. Esta ley no era parte de la conversación.
2: Es lo que te decía. Yo, la información que tengo, esta no era, no fue necesariamente algo que empujasen como grandes empresas versus los pobres artistas, que es la manera en la cual usualmente claro, algunos de esos grupos lo intentan simplificar.
1: Sí.
2: En este caso no fue así, de hecho estoy haciendo mi investigación periodística, siendo no periodista, respecto de dónde viene. ¿Quién fue el diablo que metió la cola en esta historia? Y probablemente la crisis del Ministerio de Ciencia y Tecnología tenga algo que ver con eso.
1: Me encanta, Claudio Ruiz, tienes que venir con esa información cuando la tengas.
2: Pero estoy investigando.
1: Ya, me encanta. Oye, muchas gracias por estar aquí. Que te vaya súper bien.
2: Vale, chao.
1: Nosotros nos vamos a la música, a la pausa, que nos vamos a la pausa, pero lograr un embarazo y cumplir tu sueño de ser madre es posible con SG Fertility. 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Vamos a la pausa, volvemos con nuestro panel de ideas. Tenemos sorpresas para ustedes en esta conversación que se viene, así que espérenos, ya volvemos.
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4: 7:59 minutos.
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1: Estamos al aire, estamos conversando porque ya estamos con nuestro panel de ideas y tenemos nuevos invitados que estamos muy contentos de tenerlos aquí. Les quiero comentar que ya está con nosotros Roberta Valenza. Directora de empresas, past president de AmCham, la Cámara de Comercio Americana de Chile. Tuvo un paso muy exitoso por Coca-Cola. Hoy día estás en ¿cuántos directorios, Roberta?
13: En cuatro
1: directorios. Sí. Además es brasileira. ¿De dónde eres, Roberta?
13: De Recife.
1: Ah, de Recife.
13: Norte de Brasil.
1: Qué maravilla. Oye, nos tocó estar juntas en el sur, así que la invitación y llegó al tiro, así que estamos muy contentos. También estamos con Cristian del Campo, rector de la Universidad Alberto Hurtado, sacerdote jesuita. ¿Cómo estás, Cristian, o padre? ¿Cómo te vamos a decir en este panel?
14: Cristian nomás, por favor.
1: Cristian, ¿cómo estás, Cristian? Bienvenido.
14: Muy bien.
1: Qué bueno contar con tu participación en este panel, que además pusimos a uno que ya es como tiene antigüedad en los paneles, Ramón Heredia, un hombre de la casa, speaker internacional, autor y mentor, y que me acaba de traer su nuevo libro, La transformación de la banca en Latinoamérica, El dinero cuántico.
14: Qué buen título, ¿qué te pareció?
1: Que elegir el micrófono.
14: Bueno, súper aquí ya. Estoy. Perdón, hola, ¿cómo están? Sí, pues yo soy como de la casa, sí, el viejito.
1: Claro, de la casa, pero la idea es que todos se transformen en parte de la casa. Y acá siempre, cuando partimos la conversación, ponemos una noticia de la contingencia. No sé si ayer pudieron ver la reunión de Xi Jinping con Donald Trump. Súper histórico, hay que decir, hace 10 años que no había una reunión entre Estados Unidos y China, en un contexto además que está súper movido, donde me imagino que hay otras potencias mirando lo que está ocurriendo, mucho protocolo. La verdad es que, no sé, valía la pena ver las imágenes, claro, porque era realmente histórico. No sé qué opinan desde sus quehaceres, sus industrias, etcétera. Roberta, pártenos.
13: A mí me llamó mucho la atención tres aspectos. Uno, como la diplomacia y los negocios están muy conectados.
1: Total.
13: Creo que eso es muy histórico. No recuerdo haber visto algo así históricamente. Fue muy impactante ver Trump bajaba del avión con su familia, lo que también transmitía un sentido que para los chinos es muy relevante ese tema de familia, de confianza, y venía con su familia. Y paso seguido, Elon Musk,
1: todos los tecnológicos,
13: el CEO de Nvidia, los Google. Entonces era como el poder americano de la inteligencia artificial, de la robótica, de los microchips, de los semiconductores. Y eso por sí mismo, las imágenes hablan más que muchas palabras.
1: Una señal.
13: Y el presidente chino no esperaba el presidente americano. Estaba el vicepresidente en la espera. Entonces fue como un juego de poder silencioso ahí. Y espero de verdad que lleguen a algo, porque el mundo necesita que las relaciones comerciales, por lo menos, se estabilicen.
1: Sí, totalmente, completamente. ¿Cristian? ¿Algo en tono más social, quizá?
15: No sé, no me sorprendió. En algún minuto eso iba a pasar. Ajá. En el sentido de que, sobre todo yo creo que por lo que está ocurriendo con Irán y las consecuencias que eso tiene también para el desarrollo chino en términos del petróleo, que está siendo impedido de moverse desde el estrecho de Hormuz.
1: Claro.
15: Entonces en algún minuto pensé, claro, no sabía y me sorprendió que fuera Trump, ¿ah? Sí. En persona. Mm. Y no el secretario de Estado o el vicepresidente, etcétera, que también fueron.
13: Que también lo acompañaron.
1: Tremenda delegación. Ya.
15: Tremenda delegación. Pero a propósito de lo que decía Roberta en el sentido de la aparición de los grandes empresarios tecnológicos, claro, cuando de política se hace difícil hablar. Bueno, hablemos entonces de algo como los negocios que nos pueden servir como de punto de partida, claro. ¿No? Y de ahí todo lo demás, ¿eh? Esa es la impresión que me dio a mí, pero tienen un par de temas, entre muchos, complejos. Uno de ellos, lo de Irán, y otro es que siempre China le ha dicho a Estados Unidos que por favor no se meta con Taiwán. Entonces ahí esos temas son temas difíciles de conversar, supongo yo.
1: Sí, lo tocaba harto Donald Trump a Xi Jinping, y Xi Jinping estaba como tieso.
14: Sí, claro, pero lo que pasa es que Donald Trump le gusta tocar, vienen todas las memes que hay con el presidente de Francia cuando lo tira y le tira el brazo.
13: Es su acto de poder.
14: Pero es su acto de poder, claro, pero con China. Pero yo creo que ahí es muy interesante lo que dice Cristian, porque al final yo lo veo como un tablero mundial, o sea, es como un tablero de ajedrez gigante, pero no se guardó nada, porque además de ir con los tecnológicos, va con el encargado de la guerra, el encargado de comercio, muestra el poder. Entonces como cuando juegas ajedrez, ya no vas con un par de piezas, vas con todas las piezas adelante, mostrando el poderío y mostrando lo que es esta era. Esta era no es solo militar, el poderío norteamericano sigue siendo todavía militarmente más importante que el de China, pero hoy día estamos y lo muestra, lo posiciona ahí, y van con todos, es muy entretenido ver hoy día en la mañana las fotos, ellos sacan fotografías, Marcos Rubio mirando lo grande que es el lugar donde sesiona el pueblo ahí en China. No sé si han tenido la oportunidad de estar en Beijing. No. A mí me tocó estar en Beijing y es gigante, todo es impactante, grandilocuente. Entonces Lo importante acá creo que es un tablero de ajedrez que no es una sola línea. No van a hablar solo de tecnología. Aquí Taiwán va a estar, por supuesto, en la conversación.
13: Yo estoy de acuerdo. Taiwán va a ser el centro de la conversación.
14: Importante.
13: Hay una
14: Pero los chinos
13: no
14: son
13: menor.
14: Los chinos son de largo plazo. Es una cultura de
1: también
14: muy largo
1: culturalmente
14: plazo.
1: Culturalmente muy distinto a la occidental.
14: Y hoy día están mirando qué pasa. Pero tampoco, como dice Cristiano, no pueden mirar lo que pasa en Irán solo de lejos, porque les está afectando principalmente. Y este ajedrez es como el ajedrez, pues, es una jugada que no es directa para Irán. Todo el mundo dice, no, es que con Irán, esta es una guerra con China, y está jugando a la siguiente jugada, y hoy día le está afectando tremendamente por el precio del petróleo.
1: Oye, y se conecta súper bien con el tema que tú traes, Ramón, claro. Heredia, porque el progreso real no es avanzar en línea recta.
14: Exactamente.
1: Entonces, expláyese.
14: Me explayo perfecto, sí. Y lo voy a leer nuevamente porque me gusta leerlo. El progreso no es una línea recta, nunca lo fue. El progreso real es la capacidad de seguir siendo fiel a tu propósito cuando el mundo cambia las reglas del juego sin avisarte. Y el mundo acaba de cambiar las reglas otra vez, hablando de mi tema. Llevo más de 30 años construyendo empresas en Latinoamérica y es el propósito que me ilumina en la creación. He visto llegar internet, los celulares, el e-commerce. Cada vez llegó una ola nueva, los ejecutivos más exitosos no fueron los que mejor entendieron la tecnología, fueron los que tuvieron la flexibilidad mental para cuestionar lo que creían saber. Eso es lo que me pasó con la inteligencia artificial, por eso escribí un ebook que se llama Lidera con IA, porque compartí con muchos ejecutivos exitosos que no querían un esfuerzo más, que sentían que este era un tren que ya se había partido y al que no se querían subir. Pero el músculo de la adaptación no se entrena leyendo sobre el cambio. Vi eso, los ojos de esos mismos ejecutivos brillar cuando, tocando la nueva tecnología con sus manos y mezclándola con los antiguos conocimientos, entendieron por fin que se trata de esta nueva ola. Yo me sentí igual nervioso, con ansiedad, miedo a perder lo que había aprendido, pero también entendí que tú tienes la capacidad de decidir el no detener, no defender lo que ya no sirve, sino que buscar lo que viene. Y aquí me quiero el problema no es sentir incomodidad, el problema es que hemos construido un mundo capaz de adormecer la incomodidad al instante y nos sorprende sentirnos menos vivos. tenemos que entender que la incomodidad es buena, nos obliga a avanzar. Y aquí lo interesante, y me quiero quedar con el último mensaje, uh-huh, es requiere más valentía para cualquier decisión estratégica, es la valentía de adaptarse sin perder el norte. Es lo único que ninguna inteligencia artificial va a poder reemplazar, y por eso mi mensaje es tomar el control de los relatos, cuidar la luz de tu propósito y viva la incomodidad porque te mueve.
1: Viva la incomodidad. Ayer hablamos de destrucción creativa, ¿eh? Como que es un concepto súper antiguo, ¿no es cierto?, que es posguerra y que finalmente tiene que ver con qué es lo que estás dispuesto también a perder para poder ganar algo nuevo.
14: Sí, claro.
1: En toda orden de cosas de la vida eso ocurre, sí, y por lo tanto en el mundo profesional también, y sobre todo en la era de inteligencia artificial, ¿no?
14: Exactamente. Y salir de esas zonas de confort, de esas certezas que teníamos, porque esto es un cambio tremendo. Los que hemos tenido oportunidad de hablar con y ya considerarlo un compañero de trabajo en la inteligencia artificial, co-word o code para programar, sí, ya se transforma en alguien más y pierde el concepto que no es un ser vivo, es como que es un ser vivo que discute y vas y te obliga a ir saliendo de esa comodidad.
1: Y uno se pone más flojo, ¿no?
13: No, a mí no. En mi caso, no creo que uno se pone más creativo. ¿Sí? A mí me encanta tu concepto de tensión creativa porque te obliga a estar a la vanguardia. Uh-huh. Porque si uno se acomoda y siente que ya está, no, eso no es para mí, eso no voy a aprender, ¿cómo sigues creciendo?
14: Ay, claro, claro.
13: Entonces, salir de tu zona de confort no te deja flojo. Uh-huh. Porque aprender de Claudia, aprender de Gemini, armar tu agente, igual te genera una tensión creativa. Y no te deja flojear, porque uno está ahí intentando, aprendiendo algo nuevo, con una mentalidad de crecimiento, de aprendizaje.
14: Pero él es lo que
13: te
14: dice,
13: mantiene muy vigente.
14: Es la mentalidad de crecimiento. Sí. Si tú tienes la mentalidad de crecimiento, no te mantienes.
1: Pasa que con la Roberta también estuvimos hablando de nuestros hijos, ¿ah? Las niñas, ¿no? Que mi hija, no sé, pues como que yo le digo, oye, acabo de empezar a usar Cloud. No, yo estoy usando hace mucho tiempo. Y tiene 20 años. Y ahí el rol de la educación es fundamental, ¿o no,
15: Cristian? Absolutamente. Y estamos enfrentados a un
1: dilema
15: enorme, no solo por lo que significa adaptarse a una nueva tecnología, sino por la velocidad que esa tecnología plantea el desafío. Entonces uno se empieza a adaptar y ya aparece, al parecer, otra cosa más. Sí, claro. Entonces hay una cierta, creo yo, pregunta de cómo es ese proceso de adaptación si es que los cambios son tan rápidos. Entonces, cualquier implementación, por ejemplo, en una universidad, en el Estado, en una empresa, requiere tiempo de adaptación, de adoptar una tecnología, de capacitar a la gente, de conocer, de sacar los mejores rendimientos. Si eso se demora 18 meses, 24 meses, eso ya, y apareció algo distinto. Entonces, en el fondo es aprender como a aprender constantemente. Yo creo que ahí hay algo que también en la formación universitaria, para lo que significa las carreras profesionales, las profesiones del futuro, va a requerir un cambio más revolucionario y salir de los compartimentos estancos a los que estamos acostumbrados y que nos, de alguna manera, nos tienen cómodos, ¿no?
14: Sí, y la educación estática. Yo siempre pongo el ejemplo, yo soy programador, la gente me dice, pero siempre repite lo mismo, programador de COBOL, viejito, de los viejitos programadores. Pero te enseña la estructura básica de la programación. Y con esa estructura, todos los lenguajes que vienen, incluso la inteligencia artificial, es una, para mí es un superpoder haber aprendido a programar. Porque me permite mirar el mundo como lenguajes de programación, como algoritmo.
1: Como en la Matrix.
14: La vida es como la Matrix, como un algoritmo. Entonces, lo que tú dices, Cristian, es clave en las universidades. Y lo hemos hecho el llamado a atención acá. Más que seguir con educación estática, es esta educación fluida, porque hoy día el cambio es, ya ni siquiera es de 6 meses.
1: Oye, vamos a estar hablando acerca de este debate que se ha dado, acerca de si hay que acortar o no hay que acortar las carreras. Estamos con Cristian del Campo, rector de la Universidad Alberto Hurtado, sacerdote jesuita, pero la Roberta Valenza también nos trae un tema súper provocador. Es como, ¿ser exitoso nos hace felices?
14: Buenísimo.
1: ¿Ah? ¿O ser feliz nos hace exitosos? Sí. Vamos a hablar de eso con Roberta Valenza también, directora de empresas, past president de AmCham, y estamos con Ramón Heredia, speaker internacional, autor, mentor. Vamos a escuchar un poquito de música, seguimos con nuestro panel de ideas. Esto es Depeche Mode sonando el 88.5.

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1: Estábamos escuchando Precious con Depeche Mode. Estamos con Roberta Valenza, directora de empresas, Cristian Campo, rector de la Universidad Alberto Hurtado, Ramón Heredia, speaker internacional, autor del Dinero Cuántico. Cristian, estábamos hablando de la educación, había un debate. Yo no quiero, no me quiero tirar flores a mí misma, pero nosotros venimos conversando acerca de educación por lo menos unos 2 meses y medio, y esto del tema de la duración de las carreras versus los datos que vamos conociendo acerca de desempleo, empleabilidad, subempleo, desempleo ilustrado y tanto concepto que aparece con esta alta cifra que tenemos de empleo, la verdad es que ha puesto sobre la mesa la conversación acerca de nuestro sistema de educación y si deberá ser seguir igual, cambiar, acortarse. Tenemos acá la mirada de Lucas Palacios, que viene cada lunes por medio, digamos, también está Claudio Sebas, y ahora tenemos la mirada de Cristian del Campo, que nos va a iluminar acerca precisamente de este debate desde tu perspectiva, por supuesto, Cristian.
2: Bueno, ojalá que ilumine, pero mira.
1: Ilumina.
2: Pero mira, una reflexión a partir de un debate que se ha dado en la última semana, uh-huh. Que lo hemos leído en, sobre todo en prensa escrita, en programas de radio como este, incluso en la televisión, sobre si es bueno, prudente, mejor un sistema que tenga universitario, que tenga carreras más cortas, sobre el supuesto de que las carreras en Chile son más largas que lo normal a nivel universitario en otras partes del mundo. Entonces, yo creo que lo primero es mirar algunos datos, que cuando uno compara países, por ejemplo, cuando uno compara la formación de un abogado o una psicóloga en Chile con lo que es en Estados Unidos, que se suele poner como ejemplo, muchas veces uno está comparando peras con manzanas en el sentido de cómo está estructurado el camino, pero al final en términos de la duración no es tan distinto, ¿eh? Eso es lo primero. Entonces, no es la duración, sino cómo está organizado el college más algo profesional después, uh-huh. O como nosotros, que uno entra a ser psicólogo, entra al abogado desde el día 1 hasta el último día de la carrera. Entonces, yo creo que es una primera cosa, si es que hay una formación general primero y después más especializada, o partimos desde el primer día especializadamente como lo tenemos en Chile. Entonces, cuando se dice que las carreras en Chile son demasiado largas, yo creo que lo que verdaderamente se está apuntando es que tenemos trayectorias que son muy rígidas, que no permiten que la gente se pueda mover en un mundo que se está moviendo muy rápido, ¿eh? Y en ese sentido, 5 años, que es una carrera promedio en Chile, ¿no? 5 años seguidos, sin pausa, sin salida intermedia, que pueden ser reconocidas laboralmente esas salidas intermedias, y con pocas opciones de retomar, porque hoy en la vida te pone dificultades que te hacen suspender la universidad, si puedes suspender y después no puedes volver, es algo demasiado, demasiado rígido. Entonces, yo creo que ese es un problema, porque hoy la vida ya no es quizás tan lineal como en el pasado. Los estudiantes hoy día trabajan, son padres, son madres, cambian de rumbo, enfrentan problemas económicos, enfrentan problemas de salud y después quieren volver a estudiar. Y nuestro sistema, creo, sigue pensando en alguien que entra a los 18 años y tiene 5 años completitos para terminar la carrera. Entonces, yo creo que ahí está el problema. Entonces, ahí es donde debe apuntar el desafío de adaptar curricularmente. Primero, para los desafíos que estamos enfrentando, estábamos hablando de inteligencia artificial antes, para las competencias que se necesitan, para gente que sea capaz de adaptarse a un mundo que va a estar cambiando constantemente, y para unas trayectorias que no son necesariamente lineales, rígidas, desde el principio hasta el fin.
1: Oye, qué terrible que ayer, justo en el panel de ideas, estuvimos hablando como de los jóvenes inútiles, ¿eh? Lo voy a decir así en buenas palabras, porque también, no sé, alguien hablaba del ejemplo de Alemania, que claro, es como comparar peras con manzanas, porque finalmente son sociedades distintas, con desafíos distintos, pero esto de que los jóvenes, hasta los 24, son como unas guaguas. No trabajan, no hacen nada, están a cargo probablemente de padres que se tienen que esforzar mucho para poder enviarlos a la universidad. Entonces, yo también decía que era terrible, porque esto como de empezar a pensar, lo decía la Jocelyn Ann Black, que vino ayer, sí. Decía como hay nuevos programas de estudio que están preparando a los jóvenes, incluso desde el colegio, cuando estamos hablando de carreras técnicas. Pero en contrapunto, yo

0: Más porque yo por lo menos me meto a Twitter y cada dos segundos me sale alguna propaganda o algún tipo que postea por Claude, ¿ah? y dice, bueno, Claude acaba de lanzar el abogado más barato del mundo. Entonces,
1: el director de empresas más.
0: Claro, Claude slash
2: falta el sacerdote, imagínate.
0: Liga. No,
2: el
0: sacerdote. No, gracias a Dios nosotros tenemos la vega asegurada por un
1: sacerdote
0: tiempo.
1: Sacerdote no, eso
3: pero, sí, y eso también no te hace reflexionar ¿cómo preparar una generación, uno, que piense? Porque también la inteligencia artificial tiene un riesgo, ¿no? Que hablamos recién de que la gente quede más floja, de que no desarrolle un pensamiento crítico para cuestionar, para generar hipótesis y simplemente para entregar respuestas de preguntas muy básicas de una organización y no de soluciones superadoras. Y por otro lado, que terminen lo que empiecen, porque hoy es todo tan rápido que la sensación que tengo cuando estaba de ejecutiva, que había un montón de gente dentro de la organización y preguntaba, ¿qué es un gran talento y qué no es un gran talento? Claro. Digo, algo tan básico como alguien que propone algo que termine lo que propone.
1: Porque, es real.
2: Pero lo dijo Roberta, la mentalidad de crecimiento. Yo creo que eso es básico y lo que dice Cristian, hoy día en Chile estamos obsesionados en la universidad con la ingeniería. Hay ingeniería de todo, pero de eso, todo.
1: Sí.
2: Ingeniería de ejecución, todos son ingenieros. Me acuerdo una vez que lo dijo Fernando Flor en un ENADE. Dijo, aquí todos son ingenieros.
1: Sí, me acuerdo.
2: ¿Y te acuerdas? Y, sí. y estaban varios rectores de universidad. Yo creo que ahí hay un temazo, porque el mundo no es de 5 años, son fragmentos. Entonces, sí. Si tiene una buena... Yo tengo la suerte de haber estudiado 4 años en el Colegio Salesiano Alameda, así que le mando un saludo a los salesianos, mi conductor de Uber, hijo de brasileña, del patrocinio San José, también salesiano, ingeniero civil industrial, está buscando trabajo y está trabajando en Uber. Entonces, claro, estudié los salesianos, después estudié análisis de sistemas, una carrera técnica en el Duoc. Y yo cuando salí, era como que daba vergüenza decir que no era técnico. Y hoy
1: claro,
2: soy orgulloso.
1: En este
2: orgulloso.
1: País.
2: Pero no era, no, ¿de qué universidad? No, estudié en la Chile un semestre en biología, pero no había
1: clase. Yo traté
2: clase.
1: De que mi hija estudiara un técnico y no hubo caso. ¿No? Porque una persona que está en un colegio privado, ni siquiera los profesores le permitían la idea de poder pensar en una carrera técnica.
3: Y tiene mucho valor.
2: Pero tremendo. En Dinamarca, tengo una amiga en Dinamarca, me decía, los daneses son técnicos. Salen orgullosamente técnicos.
3: Los alemanes técnico.
2: Y saben.
0: No, y por otra parte, yo creo que en ese sentido la universidad puede aportar muchísimo, porque efectivamente nos tenemos que adaptar para estar más conectados con el mundo laboral y un mundo laboral que está cambiando rápido, y por lo tanto, que nuestra formación no sea una formación que le entregue algo demasiado rígido, claro, que imposible de moverse y de adaptarse. Y por lo tanto tiene que ser capaz de utilizar herramientas, sí, y para qué decirlo, inteligencia artificial, etcétera, etcétera. Pero también necesita una formación muy profunda, con tiempo, de humanidades,
2: sí, claro,
0: de ciencias ética, sociales, de ética, de
1: civilidad,
0: de ciudadanía.
1: Ciudadanía.
0: Exactamente. Y eso parece menos rentable. Parece que uno pierde un poco el tiempo por esa tentación que tenemos siempre de llegar más rápido a utilizar la técnica, como si la técnica estuviera
2: fuera lo único.
0: Fuera lo único. Exacto. Y fuera lo más eficiente, porque como tenemos poco tiempo y ese tiempo compite por muchas cosas. Pero lo más interesante, creo yo, o una de las cosas más interesantes de toda esta irrupción y la conversación y la turbulencia que ha provocado la inteligencia artificial, es que también nos tiene hablando más del rol del ser humano en esto, ¿no es cierto?
1: Verdad.
0: Porque
1: mucho.
0: A todos la inteligencia artificial de alguna manera nos plantea la pregunta, bueno, y lo que yo sé, y lo que yo aprendí,
1: sí,
0: y mi utilidad, ¿tiene algún lugar en el mundo que se está desarrollando o no? ¿Ah? Y esa pregunta da un poco de miedo por un lado, me dice, ¿me van a reemplazar? ¿Qué voy a hacer? ¿Ah? Y piensen ustedes los universitarios, ¿sirve yo que me meta a estudiar esta carrera? Hay una serie de preguntas al respecto.
2: ¿Los papás?
0: Entonces, lo interesante es que la pregunta sobre el rol, el lugar del ser humano, ¿qué significa ser humano? Si buena parte de lo que yo hago hoy lo puede reemplazar una máquina, es una pregunta más antigua, no sé, pues
1: de que el hombre es hombre.
3: Cuando le hago la rueda.
0: De, claro, no, y también de novelas. Han sido temas de, que sean en ciencia ficción. Mm. Bueno, esa la estamos viviendo hoy día nosotros.
1: Oye,
0: bueno.
1: Igual hay una rigidez en el sistema, ¿eh? Porque tú que estás hablando de flexibilidad.

0: Cristian, igual es un temazo. Hemos hablado de flexibilidad laboral, pero también hablemos de la flexibilidad educacional. A mí me tocó, yo tuve la suerte de hacer clases en pregrado en primer año y me tocó participar en, por ejemplo, en reformular una malla curricular.
1: No se puede.
0: Entonces me estoy tapando los ojitos, ¿no?
1: es un sistema rígido, porque las universidades a la vez tenemos que acreditarnos con unos estándares, claro, que tienen los reguladores, ¿te fijas o no? Y muchas veces tú quieres innovar, pero no siempre te conviene, porque si no, después cuando te evalúan, no siempre va a coincidir con el estándar. ¿Te fijas o no?
0: Bueno. Vamos a seguir conversando. Roberta Valenza nos tiene esta pregunta provocadora. ¿Ser exitoso te hace feliz o eres exitoso porque eres feliz? ¿Venía feliz de antes o el éxito te trae la felicidad?
2: Qué buena pregunta.
0: Buena pregunta. Vamos a hacer una pequeña pausa y seguimos con nuestro panel de ideas. 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Vamos y volvemos.
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4: En Santiago, 12 grados.
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2: Ya estamos hablando aquí felices con nuestro panel de ideas. Nos acompaña Ramón Heredia, Cristian del Campo y Roberta Valenza, que tiene esta pregunta provocadora a raíz de conversaciones de pasillo, ¿no?
3: Exacto.
2: ¿El éxito nos hace felices o cuando somos felices somos más exitosos?
3: Exacto. Yo creo que esa es una tensión muy contemporánea, ¿no? Hay hoy día una obsesión por el éxito. Nos vimos ahí con la educación, con el tema de inteligencia artificial, con aprender, con estar activo. Y ahí viene algunos estudios y alguna reflexión. Mucha gente logra todo y todavía no se siente bien. Entonces, hoy día hay varios estudios porque durante décadas se pensaba que la evidencia de la felicidad era lograr algo, ¿no? Cuando yo sea promovido, voy a ser feliz. Cuando yo gane más, voy a ser feliz. Cuando yo compre mi casa, voy a ser feliz. Y al final llegaba ese momento de la promoción y sentías igual un vacío. Y no habías logrado esa plenitud. Entonces, ¿dónde estaba esa felicidad que no llegaba con el éxito? Entonces, Harvard, por ejemplo, Harvard Study of Adult Development, empezó un estudio en 1938 que duró 80 años. Analizando adultos para entender cómo se lograba el éxito y la felicidad. Y sorpresa, la calidad de relaciones humanas es el mayor predictor de felicidad del mundo. Entonces, cuando uno está tan enfocado en lograr, no se da el tiempo de disfrutar. Entonces, el modelo antiguo de cuando tenga algo voy a ser feliz. El modelo actual es todo al revés. Lo que está aprobado es que el bienestar y la confianza te lleva al éxito. Y éxito es un sentido mucho más amplio de la palabra y del concepto. Porque mejores relaciones, tener un propósito, sí, ¿no? Como comentaba, tengo un propósito. Tengo una razón para vivir, que no necesita ser un propósito de descubrir algo fantástico. Una razón para vivir por mis hijos, por mi comunidad,
2: trascender,
3: por mi pareja, porque estudié, pagué una carrera cara y quiero ser un buen abogado o quiero ser una profesora que va a hacer un impacto en mis alumnos. Ser grato, la gratitud. Ser agradecido de lo que tienes también es un factor de felicidad y la conexión humana. Y ese combo de actitudes te llevan a ser más exitosos. Entonces, personas que son gratas, que tienen mejores relaciones, que se llevan bien en el trabajo, que tienen una mentalidad de aprender, de colaborar, de pensar en lo colectivo, entregan más resultados, terminan siendo más promovidos, llegan a posiciones de liderazgo y logran una plenitud. Porque si pones todo en una meta, la meta nunca llega, porque siempre la meta se empuja un poquito más allá.
2: Sí, por supuesto.
3: Pero si está en ti el control de eso, el éxito se vive en el día a día.
2: Oye, y esto a raíz de, Roberta, súper interesante el estudio que nos traes y estas como variables, ¿no es cierto?, que tiene que ver con la espiritualidad también, Cristian, ¿no? Me imagino que queda como media olvidada, pero que es fundamental para poder lograr la felicidad, bajo mi perspectiva, pero tiene que ver con estos liderazgos así medios Donald Trump, medios Elon Musk, como que están muy ensalzados, pero que finalmente tú ves y son súper solitario, muy poco relacionamiento, liderazgos bien fuertes, ¿no es cierto?, que imponen. Es como un contrasentido, ¿no?
3: Sí, yo otro día escuchaba un gran líder, un líder importante y un gran referente que decía, yo escuché la ex señora de Elon Musk decir que él decía no a todo y por eso fue tan exitoso. Y le pregunté, ¿y él es un role model para ti? No, tiene una buena relación con sus hijos, van, o sea, en el matrimonio número 7.
4: Claro.
3: No es una persona muy querida. Sus vínculos de amistad son transaccionales. Yo no sé si tiene algún tipo de relación humana profunda con alguien. No sé, no lo conozco. Tiene un propósito muy fuerte, sí, ¿no? De transformar el mundo, de dejar un legado para la humanidad. Pero, ¿se siente exitoso internamente o está siempre buscando el próximo negocio con esa felicidad que no llega nunca?
2: ¿Qué opinan?
5: Yo creo que es lo que dijo Cristian, el ser, ¿no? Uno no puede olvidar primero del ser, la base, el propósito. A mí me gusta siempre pensar que esto es un juego infinito, ni siquiera hay una meta, no hay un fin. Uh-huh. Y si uno es espiritual, o sea, si uno es religioso, esto no termina acá, esto es un paso, independiente de la religión que tengas. Entonces, el éxito, en realidad, para mí, y yo a mi hijo siempre lo decía, lo importante en la vida es ser feliz. El tema es que tampoco es ser feliz en forma vacía o forma hueca hoy día. Es un tema de entender bien cuál es tu ser, cuál es tu propósito. Y yo siempre me gusta eso, toma el control de tus relatos, que no veas la vida como una desgracia, sino como un desafío, como un videojuego que te pone en dificultades, vas jugando, lo avanzas por acá, pero no puedes perder tu foco en el ser y en tu propósito. Y eso, lo que dijo Roberta, tenerlos como ídolos, a Elon Musk, a Bill Gates, a los mismos líderes tecnológicos, es solo ver una parte, es un líder tarea, pero el líder persona integral es algo mucho más profundo que eso.
2: ¿Cristian?
4: Con
6: ese,
4: la espiritualidad.
6: Ese estudio yo lo conocía, ese estudio, porque ha sido un longitudinal, por, como dice Roberto, por no sé cuántos años.
3: 80 años.
2: Sí.
6: Además, porque uno dice, solo universidades así pueden hacer estudios de 80 años.
2: Pero, en San Lucas.
6: Claro. Y efectivamente, a mí lo que más me llamó la atención cuando primera vez lo leí fue cómo las redes, los contactos, los vínculos, las amistades, era un predictor, sí, muy, muy claro, muy distintivo. Y eso yo, dos cosas. Primero, lo veo claramente en la universidad. Estar con gente joven, con estudiantes que se van integrando, uno ve que muchas de los sufrimientos de los chicos y muchos de los padecimientos provienen de experiencias de soledad muy profunda que se dan por distintos motivos, porque las familias son más chicas, porque tenemos menos vecinos, porque crecieron en pandemia, porque hoy día las redes sociales reemplazan las amistades que antes se tenían en la calle, en lo que fuera, por las razones que sean, es una experiencia de soledad muy profunda. Y la universidad, eso es lo que nosotros queremos ofrecer, ese espacio, porque nos damos cuenta que no les quedan muchos más para poder socializar y poder sentirse a gusto, reconocido, perteneciente, etcétera. Esa es una primera cosa. Y la segunda es que, de la perspectiva de la religión cristiana, la comunidad es absolutamente esencial para poder entender el asunto. Nosotros en el cristianismo decimos, nadie se salva solo. Nadie se salva solo. O sea, o nos salvamos entre todos, o si no, nos equivocamos de religión.
3: Sí, lo Roberta. Que creo que uno piensa, porque el éxito, no podemos negar que es un deseo, ¿no? Uno también es una utopía de decir, no, quiero solo estar bien, religioso, con relaciones humanas. Uno necesita ganar el dinero, necesita pagar las cuentas, necesita
2: sentirse validado, sentirse
3: valorado, ¿no? Relevante, comprar su casa, etcétera. Entonces, cuando miro, creo que mirar la felicidad como una ventaja competitiva y no como una consecuencia, cambia la manera con lo que uno vive y trabaja y agrega valor en tu espacio, sea en la universidad, sea en tu ámbito laboral. Uh-huh. Y el tema del éxito, porque cuando uno está bien, está confiante, está conectado, siente que no está solo,
2: tal cual,
3: que puede colaborar, llamar a un colega, pedir ayuda, es más innovador, entrega mejores resultados, tiene una mente despejada para buscar soluciones y no para ahogarse en un proyecto. Así que creo que la invitación, el de pensar la felicidad como la base para ser exitoso, ¿no? Y definir el éxito como quieres verte, no solo hoy y no solo financieramente. ¿Es importante tener dinero? Sí. Pero ¿cómo quieres vivir tu vida? ¿Solo o con vínculos profundos y de verdad?
2: Me encanta, una ventaja competitiva. Roberta Valencia, Cristian del Campo, Ramón Heredia, gracias por esta conversación esta mañana aquí en Concierto de Valor. Que les vaya muy bien.
6: Gracias.
2: Oye,
6: gracias,
2: para la próxima vamos a tener un poquito más de tiempo, pero además les vamos a pedir una recomendación. Yo sé que venían con sus recomendaciones, pero se me acabó el tiempo, no se las puedo pedir.
5: ¿Ya?
2: Que les vaya muy bien.
5: Chao, gracias.
2: Muchas gracias. Nosotros escuchamos Chay con Mico.
3: Gracias.

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1: 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Está con nosotros nuevamente nuestra queridísima Andrea Ohaí, periodista, científica, parte de Radio ADN con su podcast maravilloso, pero que hoy día nos viene a contar copuchas, Andrea.
2: ¿Cómo estás, querida nena?
1: Tuvimos que llamarla así como de emergencia y decirle, Andrea, ¿puedes venir a hablar acerca de la polémica que se ha dado en el Ministerio de Ciencia?
2: Está sabroso el conflicto, pero... ¿Por dónde parto? ¿Por la copucha o por el trasfondo? Porque el trasfondo de verdad es muy complejo.
1: Ya.
2: Mira, a ver, ¿qué ha pasado? Para que la gente sepa, después de que renunció el subsecretario Rafael Araos, que hay que señalar para quienes no saben que es un tremendo médico, que además lideró la pandemia.
1: Lo mencionaste cuando viniste la columna anterior.
2: Exacto, en el Ministerio de Salud, en el gobierno del expresidente Sebastián Piñera. Y él renuncia porque se iban a despedir a 40 personas en el Ministerio de Ciencia con la ministra Ximena Lincolao. Bueno, la ministra sale desmintiendo esto en otra radio, diciendo que esto es falso, que nunca iba a despedir a nadie, y Rafael Araos confirma a varios medios de comunicación que esto era así. De hecho, yo hablé con él en off y me contó que lo que a él le complicaba es que era la mirada de él y de ella eran muy distintas, porque claro, se viene trabajando en una política de Estado desde que se creó el Ministerio de Ciencia, Tecnología, Conocimiento e Innovación en el gobierno del presidente Piñera hasta ahora. Independiente de la ideología política del gobierno, hay una creencia de que tiene que haber más inversión en este ministerio. Recordemos que antes había una inversión del 0,34% y en el gobierno del presidente Boric pasó al 0,40%, o sea, 0,4% en el fondo, ¿no? 0,40%, pero la ambición era llegar al 1%,
1: claro,
2: que no se alcanzó. Entonces, ahora lo que busca este gobierno, de alguna forma, al reducir el personal, que es más o menos el 28% de las personas
1: porque
2: que
1: no
2: trabajan,
1: son tantos, son
2: 140.
1: Como 140,
2: más o menos.
1: Exactamente.
2: O sea, está reduciendo el presupuesto y gente que es técnica principalmente. Entonces, ya quitarle plata a una mini plata que tiene un ministerio que es súper relevante en todo lo que se pretende,
1: sí.
2: O sea, es irrisorio. Entonces, finalmente acá hay una mirada distinta entre lo que piensa hacer una ministra, que hay que decir que es una ministra que no tiene experiencia en el ecosistema chileno. Es una ministra que hizo toda su carrera en Estados Unidos durante 20 años, que es una emprendedora, una empresaria. Entonces, no es alguien que tenga una mirada de política pública, quizás en Estados Unidos sí, pero no en Chile, a diferencia de la experiencia que sí tiene Rafael Araos.
1: Y lo que la están como culpando es que viene siendo como el delfín, no el delfín, pero uno de los ministros que no ha cuestionado al ministro de Hacienda, Jorge Quiroz, respecto a los recortes, a llegar y recortar, digamos. Hay otros ministerios que han sido súper bullados que han defendido algunos ítems, desde el Ministerio de Salud, hablemos del Ministerio de Vivienda, etcétera, y que se han puesto un poquito en contraposición de esta lógica de recortar el 3% o hacerlo de una forma distinta. Que
2: exacto,
1: tiene sentido, ¿no?
2: Es que acá lo que además se ha cuestionado es cuál es el rol de las universidades, porque pareciera ser que el presidente Kast y también la ministra no entienden cómo funcionan las universidades y las investigaciones científicas. Mira, para dar solamente un ejemplo, el ISI, que es el Instituto de Sistemas Complejos de Ingeniería, fue el que lideró, ¿no?, todo este plan de vacunación contra el virus respiratorio sincicial. Y hicieron un paper, una publicación científica, que fue publicada en la revista Science, la más importante del mundo, en impacto científico, sobre el nirsevimab, que es este anticuerpo monoclonal que redujo el año pasado a cero muertes en los lactantes.
1: Impresionante.
2: ¿Y eso de qué viene? De la ciencia.
1: De la ciencia y del paper de la universidad y de la investigación y el tiempo que toma eso, que lo hablábamos en tu columna anterior.
2: Pero mira, el ISI le cortaron el presupuesto ahora. La Agencia Nacional de Investigación y Desarrollo no le dio continuidad para que siguiera los próximos 10 años, siendo a nivel internacional de gran impacto. O por ejemplo, el CR2, que es el Centro de Resiliencia y Cambio Climático de la Universidad de Chile, que es el centro de mayor estudio de cambio climático en una crisis climática, también le cortaron el presupuesto. Entonces, no es que esto sirva para hacer libros, no. La investigación científica y tecnológica lleva a transferencia tecnológica para tomar decisiones, como en Chile tenemos una ley marco ciberseguridad, una ley marco de cambios climáticos, una estrategia nacional de electromovilidad, un plan nacional de inteligencia artificial, una estrategia de hidrógeno verde, de litio, todo eso
1: debería
2: se sustenta en la ciencia
1: nos
2: y la tecnología.
1: Sentir, exactamente.
2: O sea, no le puedes cortar el presupuesto.
1: Y es lo que más perspectiva futura de crecimiento nos da.
2: Claro, ahora, lo que te quiero comentar, algunas en cosas que han pasado, es que la ministra Lynn Collao, después de que pasaron todos estos dimes y diretes, se reunió con todo su equipo del Ministerio de Ciencia.
1: Ya.
2: Esto me, bueno, yo tengo varios conocidos adentro, sí, por supuesto, y los llamó a todos y les dijo, a ver, ¿cómo te llamas tú? ¿Cuál es tu cargo? ¿Dónde trabajas? Y les prometió que no iba a despedir a nadie. Ahora, ¿qué pasó? Que ayer hubo una reunión con la Asociación de Funcionarios de Ciencia y Tecnología, que están en todo Chile, donde se alertó esta situación, y también la ANEF, ¿no? Que recordemos para quienes no saben que la ANEF es la Asociación Nacional de Funcionarios Públicos, también pusieron esto ahí sobre la mira y lo que se cree es que quizás a fin de año, para bajarle el perfil a lo que está pasando, puede que eliminen una división dentro del ministerio, pero es irrisorio. Yo entrevisté ayer al exministro Flavio Salazar, que fue el primer ministro del Ministerio de Ciencia y Tecnología en el gobierno del presidente Boric, y también entrevisté a Andrés Kup, que fue el primer ministro del ministerio cuando se creó en el gobierno del presidente Piñera. Y los dos coinciden con lo mismo, independiente de su ideología política, es que esta ministra tiene una mirada utilitarista que es muy desde el punto de vista empresarial y que no se puede seguir recortando el presupuesto y se necesita un subsecretario ahora que sea técnico, que haya también un fortalecimiento en la investigación, no un debilitamiento, y que además no se pierda el foco de lo que es el Ministerio de Ciencia, que no es como ir a Estados Unidos a buscar brokers, ¿no? Y buscar inversionistas solamente, sino que hay todo un tema de lo que es lo público con lo privado para que se fortalezca el financiamiento. O sea, no se puede solo basar en el financiamiento de la NID para que crezca la ciencia, sino que también tiene que haber un compromiso de los privados, de las empresas, para que financie la ciencia.
1: Quizás poco conocimiento para anunciar estos recortes, además mandar al choque como a quien tengo como de mano derecha, sin hablar de una estrategia. Me da la sensación, y esta es una sensación muy personal, yo no tengo ni una fuente en el Ministerio de Ciencia, bueno, un poco sí, que ha estado muy expuesta Jimena Lynn Collao.
2: Sí.
1: Que además ha sido políticamente hablando, como la han mandado un poquito más como al choque en términos de visibilidad, de vocería. No ha sido una vocera de gobierno, que no la hemos visto. Porque vemos algunos ministros protagonistas.
2: Sí.
1: Y ella ha sido muy protagónica. Sin necesariamente estar a caballo de efectivamente cuál es la estrategia que se tiene que llevar a cabo en el Ministerio de Ciencia, que es un ministerio tan importante, y tú lo estás relatando con
2: es
1: mucha precisión.
2: Un ministerio muy técnico y muy político, y aquí te quería también hacer énfasis en dos cosas que han pasado con Jimena Lynn Collao. Otra es que el diputado Jaime Baza está ahora haciendo todo un oficio para esclarecer las declaraciones de la ministra respecto a su patrimonio, donde dijo que además varios ministros no hicieron su declaración de patrimonio como corresponde. Entonces acá va hacia otro punto que es más grave, que tiene que ver con la falta de la verdad o con la transparencia. ¿Qué le comunicas tú a las personas? Yo creo que ha sido un poco como el tinte que ha tenido este gobierno de no ser claro en la comunicación. Y cuando no eres claro en la comunicación, desinformas. Eso es un punto. Ahora, yendo a lo más profundo, lo que está pasando también con el Ministerio de Ciencia y Tecnología, también es un ministerio que no ha tenido como una estabilidad. Recordemos que el gobierno pasado tuvo 4 ministros. Estuvo Flavio Salazar, Silvia Díaz, Aysén Echeverri y terminó con Aldo Valle. Entonces, si estás cambiando 4 ministros en un gobierno,
1: claro, ¿cómo podéis mantener
2: una
1: estrategia?
2: ¿Qué señal estás dando de la importancia que se le da a esta cartera? Y más encima quieres recortar el presupuesto, más encima quieres echar a la gente, quieres sacar a 40 personas. Entonces, ¿en qué nos vamos a basar? ¿En solamente un desarrollo económico sin base científica, tecnológica, sin evidencia científica para la toma de decisiones en políticas públicas? No, está muy mal y es una pésima señal.
1: Me parece fantástico, Andrea Bait, que vengas a dar este punto de vista y también que nos ilumines precisamente sobre la importancia de este ministerio, que muchas veces en la prensa parece como algo chiquitito.
2: Pero ¿sabes qué, Nena? No hay publicidad mala. Y yo creo que
1: por lo menos
2: que ha
1: la
2: pasado,
1: gente que lo mire,
2: ahora la gente lo conoce más. Y quizás toda esta discusión que se ha generado entre las universidades, las startups, la comunidad científica, los divulgadores científicos, yo creo que le ha puesto como más el peso al ministerio.
1: Está bueno, está muy bueno. Andrea Bait, muchas gracias por venir. Que
2: gracias,
1: te vaya súper bien. Nosotros nos vamos, se viene la Fran Jorquera con su concierto. Que estén muy bien, hasta mañana. Gracias, equipo.
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4: 9 de la mañana.
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1: Buenos días, ¿cómo están ustedes? Bienvenidos a Zoom Concierto de este día 14 de mayo, 9 de la mañana con 5 minutos y nos estamos abrigando un poquito esta mañana porque está bastante helada. Tenemos exactamente a esta hora en Santiago, voy a actualizar, 12,7 grados. Ah, mira, está menos frío de hecho que ayer, pero no sé por qué, al menos yo siento más frío, quizás estoy un poco más desabrigada. Oye, pasaba recién con cierto valor una interesante conversación que cerró Andrea Obaid, ¿cierto? Con esa columna muy buena que nos deja también conversando, analizando y con tema para este día y para todos los días que se vienen. Vamos a ver qué pasa finalmente con eso. Y también vamos a revisar las noticias de esta mañana en un ratito más. También vamos a estar comentando esos datos musicales y otros datos pop que tanto te gustan. Y como siempre, escuchamos las mejores canciones en Zoom Concierto. Soy Fran Jorquera y te doy la canción con esto. Te doy la bienvenida con esta canción. Un temazo, Another One Bites the Dust, es Queen, en Zoom.

Ya, ahora sí vamos a revisar bien el pronóstico del tiempo para este día jueves 14 de mayo. Mira cómo vamos llegando al final de esta semanita, una semana que ha estado igualmente calurosa, ¿no? Pensábamos que iba a bajar mucho más la temperatura, pero no, ayer igual estuvo temperado, no tan caluroso como antes de ayer. Pero bueno, hoy la tónica se mantiene similar al día miércoles, a esta hora 13,2 grados en Santiago, con nubes presentes, y se espera que tengamos una máxima de 24 en la capital. Iquique espera una máxima de 21, también con nubes presentes el día de hoy. Antofagasta, ahí donde nos escucha la 90.7, donde aprovecho de mandar muchos saludos, 18 grados de máxima con varias nubes. En Isla de Pascua, donde también nos escuchan, ayer me mandaron saludos desde la Isla de Pascua. Tenemos ahí nuestros auditores, está con lluvia pronosticada para este día jueves. La Serena, 16 de máxima, hartas nubes presentes, igual que en Valparaíso, donde se mantiene la misma temperatura proyectada, 16 grados. Hoy en Rancagua, 20 de máxima, Talca, 17, Chillán, 15, Concepción, también 15, igual que Temuco. Al sur del país está más soleado, fíjate, y al norte está con más nubes. En Santiago tenemos un día bien gris, pero nada que no podamos mejorar nosotros a punta de buenas canciones. Y es por eso que seguimos justamente con grandes canciones aquí, el 88.5, y es Tom Jones subiendo la temperatura con 6.

donde 8 artistas, entre ellos J Balvin, Maná y Belinda, se presentarán antes del partido inaugural entre México y Sudáfrica. Todas las ceremonias iniciarán 1 hora y media antes de los encuentros para que los aficionados disfruten la experiencia completa en cada sede. O sea, realmente es un show antes de que comience el fútbol. El 12 de junio la acción se trasladará a Toronto y Los Ángeles con espectáculos masivos. En Canadá, figuras como Alanis Morissette y Michael Bublé animarán el debut del país norteamericano, mientras que en el SoFi Stadium de California, artistas como Katy Perry, Anita, Future y Lisa encabezarán la previa del duelo entre Estados Unidos y Paraguay. En total, para que te hagas una idea, serán 23 los artistas que van a formar parte de esta de este gran evento del fútbol. Oye, increíble, ¿eh? Hay varios más. Este torneo será el más grande de la historia al reunir a 48 selecciones en 104 partidos, culminando con la gran final el 19 de julio en el MetLife Stadium de New Jersey. Aunque ya se conoce el impresionante elenco, para los 3 días de apertura en los 3 países anfitriones, la organización aún mantiene bajo reserva quiénes serán los encargados de actuar en la ceremonia de clausura y el show de medio tiempo. ¿Quién crees tú que va a estar presente por ahí? Bueno, Shakira de todas maneras va a estar también, ¿ah? Sí, obvio. BTS incluso, Madonna. Mira, el anuncio fue dado FIFA, que confirmó la presencia de también Madonna y BTS. Así que también se suman a este tremendo espectáculo previo al partido. ¿Qué opinas? ¿Te gusta la idea? Yo creo que claro, al final todos vamos a tener los ojos puestos en el Mundial, pese a que no estemos ahí, lamentablemente. Ya habrá algún otro. Ya, sigamos con música en la 88.5. Son las 9 de la mañana con 28 minutos y animamos este día jueves a punta de buenas canciones en concierto y concierto.cl.

0: hacer la primera pausa de este programa Zoom de día 14 de mayo. Vamos y volvemos, quédate con nosotros el 88.5, 102.5 en Copiapó y todos nuestros diales, además de concierto.cl.
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4: En Santiago, 13 grados.
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Oye, hoy recordamos a un grande. Sí, recordamos a Frank Sinatra, porque hoy también recordamos la partida de esta leyenda eterna de la música, quien falleció un 14 de mayo de 1998, dejando una huella imborrable en la historia del espectáculo. Nacido en Nueva Jersey, Sinatra comenzó cantando en pequeñas orquestas en los años 30, pero su talento y esa voz inconfundible lo llevaron rápidamente a convertirse en el gran ídolo de América. En los años 40 desató la Sinatra manía, siendo el primer fenómeno masivo de fans en la música popular, con clásicos como My Way, New York, New York y I've Got You Under My Skin. Frank Sinatra redefinió la elegancia sobre el escenario. No solo fue cantante, también brilló como actor, ganando un Oscar por la película From Here to Eternity. ¿Lo sabías? Apodado La Voz, Sinatra marcó generaciones con su estilo único, su interpretación emocional y una carrera que atravesó más de 5 décadas. Hoy su música sigue viva, recordándonos que las grandes leyendas nunca se van del todo. Y es por eso que vamos a escuchar a Frank Sinatra en concierto con I've Got You Under My Skin en el día del aniversario de su partida.

Oye, Frank Sinatra y luego Donna Summer. La casa de las grandes canciones. Estás en la 88.5 y concierto.cl. Y tengo todo el equipo aquí, ¿eh? Mira, qué grande el equipo. Se juntaron todos al otro lado del vidrio. ¿Cómo estamos, equipo? ¿Bien? Bien, estamos perfectos para seguir comentando noticias contigo. Y esos datos que también te gustan. Me gusta a mí hablar de deporte y de todas esas cosas que te hacen bien. 2/3 de quienes comienzan a entrenar terminan abandonando a los 6 meses el gimnasio, por ejemplo. Y hay un experto que entrega 3 consejos claves en nuestra radio hermana ADN. Claro, porque el deporte es una de las actividades más practicadas a lo largo del mundo, tanto por motivos de recreación como para mejorar la salud general de las personas ante las grandes altas del sedentarismo. Sin embargo, recientes estudios indican que existe una tasa de abandono de actividades deportivas por distintos factores en común. Mira, según una investigación de Sports Medicine, el abandono de rutinas deportivas alcanza entre un 40 y un 65% en los primeros 6 meses. Y entre las principales razones se encuentra la desmotivación por no ver avances concretos. Claro, pues que esto no es de la noche a la mañana. Una rutina funcional, es decir, adecuada al tipo de cuerpo, es una de las claves. La calidad del movimiento, donde el peso y la calidad de la máquina son fundamentales para evitar lesiones y optimizar todos los esfuerzos, sería otra clave. Y el seguimiento y la perseverancia, midiendo y potenciando la rutina según los avances y los nuevos objetivos. Oye, esto tiene que ser algo perseverante, de verdad que el deporte, y sobre todo después de los 36 años, si no me equivoco, es muy, muy importante para que mantengas la calidad de tus músculos y así llegues mucho mejor a tu vejez. Así es que a hacer deporte, y si puedes hacer una pausa activa también ahí en la oficina, mejor. Seguimos con Elástica, es Connection, el 88.5.

0: Y nos tenemos que separar un ratito, pero antes déjame recordarte que Casey and the Sunshine Band regresa a Chile este sábado 8 de agosto en Teatro Caupolicán, una de las bandas estadounidenses más importantes de la década del 70 y 80, nos trae su Get Lifted World Tour 2026. Las entradas ya están a la venta en sistema.ticket. Ahora sí, nos separamos brevemente y ya regresamos.
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0: Casey and the Sunshine Band para continuar en esta mañana de día jueves 10:02. Buishus.

Oye, la Dirección Meteorológica de Chile informó que 2025 se posicionó como el año más cálido en Chile desde 1961, completando un periodo de 15 años consecutivos más calurosos en la historia del país. Según informó el organismo en su reporte anual de la evolución del clima en Chile 2025, el año pasado la temperatura media de Chile fue de 13,06 grados sobre más 1,17 grados respecto al periodo climatológico entre 1961 y 1990. El promedio de la temperatura máxima también fue récord, con 20,3 grados. Eso es sobre más 1,6. Bueno, la Dirección Meteorológica señaló que suena poco, pero en clima es importante, ya que si bien no es un año distinto a otros, pero es una tendencia. Y en esa línea consignaron que 2025 marca 15 años consecutivos con temperaturas sobre el promedio en Chile, ya que los años más cálidos de nuestra historia están todos en la última década. Además, las temperaturas máximas alcanzaron un récord de 20,3, con una tendencia en aumento. Bueno, con respecto a precipitaciones, que también es importante saber, el 2025 el promedio nacional continental fue de 571,5 milímetros, equivalente a un déficit de 26,2% en comparación al promedio climatológico, ubicándose en el lugar undécimo de los más secos en 65 años. Así que bueno, calentamiento global, temperaturas más altas, claramente, menos agua y nada, esperemos que, de hecho, bueno, lo hemos notado también en este invierno. Hasta el momento hemos tenido solamente una mañana muy fría, ¿te acuerdas? Que fue la más fría de todas. Y no sé qué va a pasar en los próximos días porque ya es difícil entender este clima actual. Vamos a ver cómo continúa este 2026 y qué pasa para los próximos años. Pero cuidar el planeta y ese llamado es algo que hay que hacer y que tenemos que enseñarles también a nuestros hijos. Seguimos con la música de Sting, All This Time, en Radio Concierto.

canción que escuchabas aquí en Zoom Concierto, en la Casa de las Grandes Canciones, donde te acompaño hasta las 12 del día. Oye, vamos a seguir comentando algunas noticias porque hay un concierto sinfónico gratuito con más de 100 músicos en el GAM. ¿Quieres saber más? La Fundación de Orquestas Juveniles e Infantiles de Chile, FOGI, realizará un nuevo concierto gratuito titulado Requiem en el Centro Cultural Gabriela Mistral. La presentación reunirá a más de 100 jóvenes intérpretes en escena en el marco de la Semana de la Educación Artística. Y este evento se llevará a cabo el sábado 16 de mayo a las 17 horas en la sala A1 del recinto. Ya, la cita contará con la participación de la Orquesta Sinfónica Estudiantil Metropolitana, dirigida por Jaime Cofré, junto al coro de estudiantes y el coro de niños y niñas FOGI. Bajo la temática paisajes afectivos, el programa busca conectar las emociones y la memoria colectiva a través de la música. Pensamos que sería una linda oportunidad para convertir un momento tan dramático como la despedida de un espacio de tranquilidad, explicó el director Jaime Cofré. Así es que ya lo sabes, es un panorama completamente gratuito y de verdad de esos que vale la pena, porque imagínate, 100 músicos así bien preparados ofreciendo este espectáculo, no se ven siempre. Te lo comentábamos aquí en Zoom Concierto. Y eso sigue con música, ¿cierto? Los panoramas también vienen acompañados de música en Zoom Concierto. Esto es Side Travis.

0: Es momento de hacer una pausa cortita. Ya seguimos disfrutando de buenas canciones, comentándote también datitos y noticias aquí en Zoom Concierto. No te vayas.
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4: En Santiago, 15 grados.
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Continúa avanzando el Festival de Cine de Cannes 2026 y la participación chilena es potente. Y es que no solamente podemos ver ahí a Diego Céspedes, de quien ya hemos hablado harto aquí en su concierto, que con solo 30 años está como parte del jurado del certamen, sino que también a directoras chilenas presentando sus nuevos proyectos. Muy importante. Ayer, de hecho, es hoy que se vive el estreno de Deshielo, creo, ¿sí? La nueva película de la directora Manuela Martelli, actriz conocida también por su papel en Machuca. ¿Te acuerdas que era chiquitita? Bueno, la cinta nacional se presenta en la categoría Una cierta mirada, que busca darle espacio a nuevas voces en el cine. El Deshielo está ambientada en 1992 en nuestro país y sigue a una joven que se queda con sus abuelos, dueños de un resort de esquí. Ahí se hace amiga de Hanna, una patinadora alemana entrenando en Chile. Sin embargo, un poco después, Hanna desaparece sin dejar rastro. Por ahora, no se tienen detalles de su estreno en nuestro país, pero las primeras reacciones, obviamente, que van a ser muy positivas. Estamos seguros de eso y queremos desearle mucha suerte a todos los chilenos que están ahí presentes en Cannes. Seguimos con U2 y Stay, para que te quedes aquí en 88.5 y concierto.cl.

Y a propósito del Mundial, Netflix ya está transmitiendo algunas cositas que puedes ver en la previa, ¿sí? Porque ya empezaron a calentar motores para el Mundial 2026 y viene con varias series y documentales de fútbol. La plataforma de streaming anunció una nueva batería de estrenos deportivos enfocados en historias icónicas del fútbol mundial, mezclando figuras actuales, leyendas y relatos históricos rumbo a la próxima Copa del Mundo. Entre estos proyectos, algunos más comentados, aparece una serie documental sobre James Rodríguez, donde el colombiano repasará su carrera, el impacto del Mundial 2014, distintos momentos personales y deportivos. Y también dentro de los grandes estrenos hay un documental sobre la historia de la selección de Brasil de 1970, que ya sabemos que fue tremenda, ¿no? Considerada por muchos como uno de los mejores equipos de todos los tiempos, liderada por Pelé. Según Netflix, la idea es convertir el camino hacia el Mundial en una experiencia entretenida, amplia, histórica, mezclando deporte, cultura y también historias humanas detrás del fútbol. Qué entretenido, me parece fantástico. Así es que si te gusta el fútbol, ya sabes que vas a poder encontrar más contenido que nunca estos días y los próximos meses en Netflix. Cyndi Lauper llega a la 88.5 con su clásico She Bop para darte ánimo, darte energía en este día jueves.

0: 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Ya pues, a la pausa y ya regresamos. Tú no te muevas del 88.5.
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3: 11 de la mañana.
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Oye, la bencina sube, pero igualmente los chilenos ocupamos el auto. ¿Será que nos encanta andar en auto o será que somos muy cómodos los chilenos? Yo creo que por ahí va la cosa. Bueno, y de hecho hay gente que está buscando auto por estos días. Si tú estás buscando auto, déjame decirte que se viene un evento con ofertas especiales este 15, 16 y 17 de mayo. Si estás pensando en cambiar el auto o por primera vez vas a tener un auto estos días de mayo, Mercado Libre y Movicenter nuevamente se unen con ofertas especiales para que puedas encontrar tu próximo auto entre las principales marcas, modelos y alternativas disponibles. Esta campaña busca facilitar la compra de autos en un solo lugar donde podrás probar y comparar combinando la vitrina digital de Mercado Libre con la experiencia presencial de Movicenter, la ciudad del automóvil. Además, quienes compren durante esos días podrán comenzar a pagar en 3 meses y recibir una gift card también en una bomba de bencina. Así es que mala noticia no es. Ahí puedes averiguar más si te interesa. Y también, ya que hablamos de autos y bencina, comentarte que la misma bomba, Copec, anunció una nueva promoción que permitirá acceder a un descuento de 100 por litro, 100 pesos por litro de bencina en estaciones de servicio seleccionadas del país. Esta iniciativa fue dada a conocer a través de Instagram, donde la empresa explica que el beneficio estará disponible todos los días en distintas comunas. Según detallaron, diariamente habrá 16 comunas seleccionadas, las cuales serán anunciadas a las 9 de la mañana mediante sus redes sociales y este descuento estará vigente entre las 12 del día y las 23:59 y podrá utilizarse con cualquier método de pago en estaciones adheridas. Así que bueno, mucha información al respecto estos días porque claro, el bolsillo está pesando, ¿no? Con el alza de las bencinas. Nena aparece en concierto aquí en el 88.5 con 99 Red Balloons.

Oye, fíjate que ya se ha vuelto todo un icono, el completo, sí, porque el 92% de los chilenos reconocen al completo como parte de la identidad nacional. Un estudio realizado por la consultora Black and White arrojó importantes revelaciones sobre el consumo y la percepción del completo en Chile. 92% de los chilenos reconocen a este sándwich como icono de la cultura chilena y un 85% apoya considerarlo patrimonio cultural. ¿Qué piensas tú? ¿Debería ser patrimonio cultural el completo? Porque en ninguna parte del mundo se come el completo completo. Hay hot dog, hay panchito, no sé cómo le llaman a otros lugares, pero en ninguna parte del mundo el completo, el hot dog, como le quieras llamar, bueno, es completo en Chile. Se come con palta y así de gordito como nos gusta a nosotros. Bueno, de hecho, 6 de cada 10 chilenos lo consumen al menos una vez por semana y el italiano se alza como el líder con un 55% de las preferencias. Rico, que no hay nada más rico que un buen completo con todo. A mí me gustaba hasta con chucrut. Ese ya no es italiano, es como que tiene otro nombre, ¿no? Bueno, en fin. Pero, ¿qué crees tú? ¿Debería ser patrimonio cultural? ¿Comes completo una vez a la semana, por lo menos? ¿Tú, Pablito? Sí. ¿Una vez a la semana? ¿Y por lo menos? Chá, ¿en serio? Qué rico, invítame a comer completo de casa. Oye, sí, en mi casa también, fíjate, a mis niñas les gusta mucho, así que como para la hora del té. De vez en cuando, no todas las semanas, pero de vez en cuando es una gran solución. Bueno, hambre nos dio.

0: 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Ya, nos vamos a la pausa y nos queda todavía media hora de programa. No te muevas del 88.5.
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3: En Santiago, 17 grados.
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5: Ya estamos de regreso con Oasis y Don't Go Away aquí en Zoom Concierto.

atentos, fanáticos de la música y los vinilos, porque este sábado Santiago tendrá un panorama buenísimo, perfecto para perderse entre discos. Sí, este fin de semana se realizará una nueva edición de la Expo de Vinilos Casa Disco, organizada por el equipo del GAM, reuniendo miles de vinilos de distintos estilos musicales: rock, pop, electrónica, clásicos, jazz, un montón de cosas, y también discos en oferta para quienes quieran ampliar su colección. La cita es en Antonella Bar, justo al lado del metro Los Dominicos, entre las 12:30 y las 18:30 horas. Esto del sábado 16 de mayo. Ojo, porque además del clásico vitrineo musical, el lugar tendrá promociones, como te decía, para los asistentes 2x1 en shop seleccionado, descuento en comida y tragos de autor, además de entrada y estacionamiento completamente gratuitos. Metro Los Dominicos, este sábado a las 12:30, ahí está todo lo que necesitas si te gusta la música y también comer y tomar algo rico. Madonna, Into the Groove. Recordemos que Madonna va a estar ahí en el show de medio tiempo en el Mundial. Increíble noticia confirmada que te

Y nos vamos despidiendo, cerramos este programa de día jueves y nos encontramos mañana, pero no en el estudio de concierto. No, vamos a estar, quizás un ratito en la mañana aquí y luego nos vamos a ir a una tienda especial que te va a gustar mucho porque vamos a estar transmitiendo desde un lugar bastante relajante, podríamos decir, ¿o no? Bueno, déjate sorprender. Lo que sí te puedo adelantar es que quizás haga el programa acostada en una cama. Ojalá así sea. Ya, vamos a ver qué pasa entonces. Yo te invito a que te quedes en sintonía del 88.5 y concierto.cl. Ya viene el catálogo de Jorge Zabaleta. Y yo, Fran Jorquera, me despido hasta mañana. Un abrazo grande, te quedas con The Cure y Boys Don't Cry.

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1: 11:59 minutos.
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3: ¿Cómo están, amigas? ¿Cómo están, amigos? Bienvenidos y bienvenidas a este nuevo capítulo de Catálogo Concierto, un nuevo encuentro con la música y con las historias que marcaron los mejores años de nuestras vidas. Lo mejor de los 70, los 80, los 90 y algo del 2000 también. Vamos a comenzar de inmediato con este karaoke. Trajimos a Kool & The Gang con toda su fiesta. Esto es Celebration, que abre los archivos del día de hoy. Aquí comienza el Catálogo Concierto hasta las 2 con ustedes. Bienvenidos y comenzamos.

Y teníamos a Depeche Mode con Just Can't Get Enough. Esto nos sirve para saludar a todos los ingenieros de Chile, porque hoy es el Día del Ingeniero Chileno. No sé si ustedes sabían eso. Esto se celebra el 14 de mayo en conmemoración al gran operativo de remoción de escombros y reconstrucción que se inició al día siguiente del terremoto que azotó la ciudad de Santiago de Chile el día 13 de mayo de 1647. Así que feliz día para todos los ingenieros de Chile, que hay muchos, ¿eh? Una de las carreras más solicitadas, diría yo. Un poquito cuadrados también, tengo algunos amigos ingenieros, son un poquito cuadrados, pero son secos, hay que decirlo. Abrazos para todos. Y aquí les dedicamos esta gran canción de los New Radicals, You Get What You Give, en lo que escuchamos en Catálogo Concierto.

Y después de cantar con Roxette, vamos a seguir con Talking Heads, porque queremos celebrar el cumpleaños del señor David Byrne, que nació un día como hoy en 1952, así que está cumpliendo 74 años. Oye, aparte de su legado con Talking Heads, también nos ha dejado un montón de discos, libros, documentales, óperas, ¿qué más? Música de película, en fin. Siempre anda buscando algo nuevo en qué ocupar su mente creativa. David Byrne nació en Dumbarton, Escocia, en 1952, y aquí lo celebramos con una canción inmortal de su banda madre. Esto es Psycho Killer de Talking Heads, sonando en Catálogo Concierto.

0: Nos vamos a la primera pausa de este día jueves 14 de mayo, pero tranquilos que recién estamos calentando el motor. A la vuelta los espero con Poison, Delight, Roxy Music y mucho, pero mucho más. La pausa es cortita, cortita, pero como viraje de laucha. Y ya volvemos con más Catálogo Concierto.
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4: En Santiago, 20 grados.
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1: Ya estamos de vuelta para seguir espantando el estrés con las grandes canciones del 88.5. 53 años de historia y contando. Oye, vamos a abrir este bloque con un temazo de Roxy Music. Love is the Drug, otro himno del catálogo concierto.

A Durán Durán con su clásico Girls on Film. Quiero seguir ahora revisando efemérides porque hoy está de cumpleaños el gran George Lucas, el creador de Star Wars, que nació un día como hoy en el 44. Nació en Modesto, California. Oye, aparte de Star Wars, que le dio la fama mundial, por cierto, también produjo y escribió otras películas como American Graffiti, la saga de Indiana Jones, por ejemplo. Él creó el personaje, de hecho. Willow, también, entre otras, varias más, digamos. Ha sido nominado 7 veces al premio Oscar, pero nunca se lo ha ganado. Y tiene un Globo de Oro por American Graffiti, cachas. George Lucas está cumpliendo 82 años. Ya vendría siendo tiempo que le dieran su premio Oscar merecido. Y le dedicamos esta gran canción de Diana Ross. Esto es I'm Coming Out, otro recuerdazo del catálogo concierto.

Ahí teníamos a D-Light con Grooves in the Heart. Oye, quiero seguir ahora celebrando efemérides y cumpleaños para un día como hoy, 14 de mayo. Por ejemplo, en el 62 nació Bruce Anthony Johannesson, más conocido como ZZ DeVille, el histórico guitarrista de Poison. Nació en Brooklyn, Nueva York. Está cumpliendo 64 años, así que lo vamos a celebrar con este temazo que se llama Every Rose Has Its Thorn, aquí en Catálogo Concierto.

0: Nos vamos a una nueva pausa, el 88.5, pero a la vuelta tenemos a Peter Schilling, Kiss, Marvin Gaye, recordamos a Frank Sinatra, así que no se lo pierdan. La pausa es súper cortita, pero como estornudo de gato, ya volvemos con lo mejor de los 80 y los 90 aquí en Catálogo Concierto. 3 minutos y estamos de vuelta.
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2: 1 de la tarde.
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0: Ya estamos de vuelta con las canciones que nos alegran la vida aquí en la 88.5. Solo grandes canciones para ustedes. Oye, vamos a abrir este bloque con uno de los super éxitos de Peter Schilling. Esto es de 1983. Major Tom suena en Catálogo Concierto.

Y después de Stevie Wonder, quiero seguir con Frank Sinatra, el rubio de los ojos azules, la voz, también le decían, que murió un día como hoy en 1998 y murió de un ataque al corazón. Aparte de su voz espectacular, el bueno de Frank también tuvo mucho éxito en el cine y junto a Dean Martin y Sammy Davis Jr. integraron la formación más famosa del Rat Pack, un grupo de amigos que trabajaron juntos en películas, en conciertos, en espectáculos, incluso en eventos políticos. 82 años tenía Frank Sinatra cuando murió y entre sus grandes logros nos dejó 59 discos, 11 premios Grammy, 60 películas, un premio Oscar y 4 Globos de Oro. Así fue la carrera de Frank Sinatra. Así que a 28 años de su muerte lo vamos a recordar al bueno de Frank con el clásico That's Life, que también suena en

Ahí teníamos al señor del soul, Marvin Gaye. Oye, quiero seguir ahora con Kiss, la banda más caliente del mundo, que se formó en Nueva York en 1973 y que se separó en el 2024. Separación con elástico, eso sí, porque dejaron una ventanita abierta para juntarse una vez al año en su Kiss Cruise, que puede ser en alta mar o en Las Vegas, donde el año pasado se instalaron por 3 días en el Hotel Virgin. Este año van a hacer lo mismo, entre el 13 y el 15 de noviembre, con 2 conciertos de la banda, sin maquillaje, y varios músicos invitados que son parte de la familia de Kiss. Si quieren averiguar cuánto cuesta, visiten kissonline.com. Hoy los vamos a escuchar con Crazy Nights, temazo de Kiss, sonando en Catálogo Consciente.

0: pausa, la última del día de hoy, cortita como siempre. Nos queda media hora todavía, así que no se muevan. Ya se viene Coldplay, Michael Cimbello, vamos a recordar a B.B. King y varias cositas más. Pausa cortita, pero cortita, ya volvemos con mucho más catálogo concierto. No se vayan.
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4: En Santiago, 21 grados.
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0: Ya estamos de vuelta para seguir cantando y recordando.

Eso era Maniac con Michael Zambello. Quiero recordar ahora que un día como hoy, en el año 2015, murió el legendario blusero B.B. King. Murió a los 89 años, tuvo una larga vida, buena edad para despedirse. Dicen que sufrió varios ataques cardíacos producto de la diabetes que tenía y murió mientras dormía en su casa en Las Vegas. Un maestro, B.B. King, que según la revista Rolling Stone está en el número 3 en la lista de los 100 grandes guitarristas de todos los tiempos. Lo vamos a recordar con una gran canción que grabó junto a U2 en 1988. Esto es When Love's Come to Town. Suenan en Catálogo Concierto.

Y llegamos al final de este capítulo de Catálogo Concierto aquí en la radio de las grandes canciones. Hoy espero de verdad que lo hayan pasado bien, que lo hayan disfrutado tanto como nosotros. Buena música, buenas historias y harto recuerdo de nuestros años de juventud. Me despido con un gran tema de Queen que se llama Radio Gaga. Pablo, gracias por la puesta al aire. Kiko Peralta, gracias por sus libretos. Sigan disfrutando del almuerzo y sigan pasándolo bien aquí en Radio Concierto. Gracias por la sintonía, los queremos mucho. Hasta mañana. Chao, chao.

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3: 1:57 minutos.
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2: En Santiago, 23 grados.
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2: 3 de la tarde.
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3: En Santiago, 21 grados.
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1: 3:56 minutos.
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4: En Santiago, 21 grados.
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2: 4:59 minutos.
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3: En Santiago, 20 grados.
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10: Muy bien, son las 5 de la tarde con 29 minutos, un minuto antes de la hora pactada. Siempre parte esto 17:30, así que ese minuto, por supuesto, es extra. Entonces vamos a tener que hablar con las cúpulas de esta radio para que sea debidamente pagado el día que corresponda. Muy contentos de iniciar un minuto antes el programa porque nos permite hablar todo esto sin sentido para que a las 5:30 ya nos pongamos a conversar sobre lo importante que es, por ejemplo, que estamos en la www.concierto.cl. Para Chile y el mundo, omnipresencia absoluta, esa que te dan las redes. Estamos en el 88.5 en Santiago, si es que te encuentras por acá, el día histórico de concierto. Y, por supuesto, todas las capitales, todas las antenas repartidas a lo largo y ancho de nuestro país para comunicarnos contigo y tener esta relación de ida y vuelta, porque este programa lo completan ustedes, queridos y queridas contraatacantes. Hablando de completar, quiero saludar en este momento a mi otra mitad radial, Catalina Muñoz.

0: Claro, era un hipérbole, no una metáfora. Claramente, 300.000 inmigrantes al inicio del gobierno, claramente era un hipérbole.
1: Exactamente.
0: Más conocida como exageración.
1: Bueno,
0: conocida popularmente como una exageración.
1: Vamos a estar hablando de eso en el programa del día de hoy, que se viene bastante literario.
0: Sí, tenemos una visita internacional
1: importantísimo.
0: De altísimo vuelo, Cata Muñoz, hoy día. Así es que la alfombra roja ya está dispuesta acá abajo, por donde entran los invitados.
1: Y a los fotógrafos.
0: Sí, hay 7 fotógrafos, fíjate, que
1: esperando
0: que llegaron
1: visita.
0: De distintos medios para sacarle fotos a nuestro invitado, que está ligado al mundo literario y del periodismo de investigación, sobre todo.
1: Exactamente, ya vamos a estar contándoles cómo se despliega el menú del día de hoy, un día 14 de mayo en que hay harta efeméride musical. Por ejemplo, ¿tú sabías que un día como hoy falleció Frank Sinatra?
0: No te puedo creer.
1: Sí, el legendario Frank Sinatra. El 14 de mayo.
0: O sea, más conocido como La Voz.
1: La Voz.
0: Así le decían, The Voice. ¿Sabes quién murió también un día como hoy? Murió uno de los integrantes de Milli Vanilli. Esta banda que estableció uno de los fraudes más importantes de la historia de la música, porque les tuvieron que quitar un Grammy cuando descubrieron que no cantaban realmente ellos.
1: Qué heavy.
0: Claro, increíble. Murió uno de los integrantes.
1: De la música.
0: Tal cual. ¿O nació uno de los integrantes de Milli Vanilli? ¿Sabéis que entré en esa duda? Porque sé que hay uno que murió hace algunos años.
1: Vamos a ver. Al...
0: Pero parece que no es ese, como que es el otro. Que parece que nació. Parece que está el de cumpleaños, el que sigue vivo del dúo. Que no era dúo al final. Eran como unos modelos.
1: Nunca fueron dúo. Nacimiento del que está vivo.
0: Nació el que está vivo. ¿Cómo se llama el que está vivo? Fat Bourbon. Perfecto.
1: Oye. Él. Hablando de nacimientos, tenemos un nacimiento más importante que celebrar. No sé si más importante. Porque, bueno, no, sí, igual sí. Es una figura de la música.
0: O sea, que el de Milli Vanilli, 100%.
1: Otra más importante. Es que no, yo quería decir así como
0: todos los nacimientos, todos los seres humanos tienen el mismo valor.
1: Exacto.
0: Cosa que no es verdad, pero uno lo dice en medios como este, ¿no?
1: Quería ser una mujer correcta y decir que todos los humanos valemos lo mismo.
0: No vuelvas a hacer eso. No vuelvas a hacer nunca eso.
1: Una mujer correcta.
0: De enredarte así por tratar de agradar a todo el público.
1: No vuelvas a hacer nunca más una
0: Cata,
1: mujer correcta.
0: No te van a querer nunca todos y todas. Eso no va a pasar jamás.
1: No, yo quiero que todo el mundo me quiera.
0: No puedes.
1: ¿Por qué?
0: No se puede.
1: Yo quiero.
0: Porque algunas personas que están escuchando en este momento les molestó el tono de voz que tienes, las cosas que dijiste y ya te cambiaron.
1: Ya, si hay alguien que me detesta, por favor que me lo diga también.
0: Fantástico. A nuestro WhatsApp, entonces, si detestas a Cata Muñoz.
1: El más 569-6157-6759.
0: Excelente. Si me detestas, por favor, cuéntamelo. Házmelo saber. Me encanta ese concurso. Oye, pero esa no es la pregunta del día. Ya les vamos a dar de nuevo el WhatsApp para que jueguen con nosotros hoy día. Pero está de cumpleaños David Byrne.
1: Sí, pues tremendo cumpleaños. Un ser superior.
0: Un ser absolutamente superior. Escritor, productor, músico, multiinstrumentista. Creador y líder espiritual de los Talking Heads.
1: Ya que hablábamos de literatura, escritor también. Tiene un tremendo libro.
0: Lo dije, fíjate.
1: Ah, chuta, perdón.
0: Lo dije recién, fíjate. Te noto.
1: No estaba tan atenta, discúlpame.
0: Te noto desconcentrada. Te faltó concerta. Faltó concerta ahí para la...
1: Oye, pero David Byrne, que tiene, yo creo que uno de los libros más como prodigiosos que habla de música del último tiempo, los últimos años.
0: ¿Cómo funciona la música? Se llama, claro, es como un material, pero absolutamente fundamental para cualquier persona que quiere entender la música en todas sus dimensiones.
1: Exactamente.
0: Así es que partimos con el gran David Byrne, que supe por ahí.
1: ¿Ya?
0: Ay, no lo confirmo ni lo desmiento.
1: ¿Qué voy a contar?
0: Que podría venir a Chile próximamente, fíjate.
1: Ah.
0: No voy a decir, porque yo creo que se va a confirmar en los próximos días, fíjate.
1: Con 74 años va a llegar a Chile, dices tú.
0: Lo escuché de una fuente confiable, pero no está confirmado todavía.
1: La copucha.
0: Sí.
1: La copucha va a crecer. Es una copucha.
0: Es como, sí.
1: Una
0: información que me llegó.
1: Pero no está confirmado.
0: No, pero se debiera confirmar en los próximos días.
1: Nos quedamos con el cumpleañero David Byrne hasta ahora. Junto a Talking Heads llega con Wild Wild Life en la 88.5.

0: Vamos con el contraataque del día. A.
1: La madrugada del 12 de julio del año 2005, un joven empresario desapareció en extrañas circunstancias en la Ciudad de México. Su familia aseguró de inmediato que había sido víctima de un secuestro. Y con el paso de los meses, las calles de esa tremenda ciudad se llenaron de anuncios monumentales, estos que están en las calles.
2: Estas gigantografías.
1: Con las fotografías de las personas que supuestamente eran las responsables de haber secuestrado a este empresario, que era hijo de una mujer muy poderosa, y que montó una suerte de
2: persecución.
1: De persecución y un simulacro que involucró a el poder político en México y a la justicia en ese país. El caso estuvo mucho tiempo en los medios de comunicación, que durante todo ese tiempo, o gran parte de ese tiempo, dieron fe de esta historia, que básicamente daba cuenta de un secuestro y de que había una serie de personas que había que apresar. Esas personas, muchas de ellas, pasaron largas temporadas en la cárcel sin haber tenido absolutamente nada que ver con este crimen, que aún no está resuelto. No se sabe si esta persona está viva o está muerta, pero sí se sabe que hay muchas personas que pagaron por un crimen que no cometieron. Ese es, a grandes rasgos, el argumento de Fabricación, un libro que es una investigación periodística de el escritor, académico y periodista mexicano Ricardo Rafael, que va a estar en unos minutos acá para contarnos acerca de lo que ha significado escribir este libro y de los inconvenientes que ha tenido por haberlo hecho, de hecho, y también de cómo el poder político se mezcla muchas veces de manera espuria con lo judicial y cómo una sociedad completa conspira mirando para el lado para que gente inocente pague con muchos años de cárcel. Un tema que podría ser profundamente mexicano, pero yo diría latinoamericano.
2: Totalmente.
1: También.
2: Totalmente.
1: En minutos, el escritor de Fabricación, Ricardo Rafael, acá en Concierto.
0: B.
2: Y nosotros ya anunciábamos que íbamos a tener un día literario porque, como cada jueves, viene Vivi Encina a desplegar su columna, pero esta vez no va a ser como todos los jueves, porque la mayoría de los jueves vemos cine, vemos series, ¿cierto? Pero hoy día viene totalmente en modo literario a recomendar nuevos libros. Hay uno que en particular a mí me tiene muy entusiasmada, que es de una cantante que yo admiro, me encanta, y que acaba de lanzar su libro. Así que bueno, nos va a estar contando más en un ratito Vivi Encina, periodista especializada en cultura, espectáculos, y que hoy trae recomendaciones para llenar nuestra biblioteca de cara al fin de semana, y recordemos de cara a la próxima semana que tiene un feriado de por medio también, así que hay oportunidad ahí para leer. Así que para que se queden con nosotros acá en la comunidad Contraataca de Concierto.
0: Sí.
1: Ya, oye, anda dando vueltas en redes sociales una tendencia, estos contenidos que se viralizan, ¿no?
2: Un trend,
1: como dicen los ciúticos o los que se hacen los jóvenes, que dice así: cosas de mí que no te darán envidia. A propósito de esta tendencia que hay de siempre subir a Instagram instancias felices,
2: claro,
1: el gatito hermoso,
2: la vida perfecta,
1: tu última compra, tu último éxito. Por cierto, ¿no? ¿Qué estás haciendo? ¿Cuántos trabajos tienes? ¿Cuánto dinero ganas? Bueno, esto va justamente en la línea contraria, ¿no? Cosas de mí que no te darían envidia. Y queremos invitarlos a jugar a eso en esta tarde de día jueves, para que nos cuenten justamente qué cosas de ti no le darían envidia a nadie. Que de alguna manera es poner
2: algo que es desagradable en tu vida, o que no te gusta tanto, o que te molesta, o que te ha dado pena.
1: Exacto. Tal cual.
2: Por ejemplo, voy a partir con un ejemplo al tiro, y de hecho lo comentamos esta semana durante el programa.
1: ¿Ya?
2: Cosas de mí que no le darían envidia a nadie: ser inmensamente alérgica. Yo soy demasiado alérgica, sufro la mayor parte del año, el 50%, yo el 100% del año tomo pastillas para la alergia.
1: Háchate.
2: Además de eso, el 70% del año me tengo que hacer puff con corticoides para la alergia.
1: Wow.
2: Y además, cada ciertos años me vienen estas alergias fulminantes así al cuerpo completo, que son alergias a la piel, digamos, De hecho, estoy pasando por uno de esos procesos ahora, es el tercero que me da en mi vida, y no se lo deseo a nadie.
1: ¿Quieres que te cuente algo de mí que nadie sabe?
2: ¿Qué cosa?
1: O que nadie se ha dado cuenta incluso.
2: ¿Qué cosas de ti no envidiarían?
1: Claro, que algo, pero que nadie se ha dado cuenta y nadie sabe de esto. O muy poca gente sabe, la gente que está más cerca mío.
2: ¿Ya? ¿Yeah?
1: Soy tartamudo.
2: No nos habíamos dado cuenta, amigo.
1: Obvio que no.
2: Es algo si demasiado, pasa muy, piola,
1: Pero claro.
2: ¿Cómo que eres tartamudo? Yo en verdad no había cachado.
1: Bueno, te cuento. A veces se me tranca el choclo. Se me tranca el choclo. Y cacha que tengo técnicas ya muy, sofisticadas para poder como sortear ciertos momentos.
2: ¿En qué minuto de tu vida cachaste que era y tartamudo?
1: No. cuando muy chico, igual. Po.
2: Ya te diste cuenta al toque, digamos.
1: Es que uno pasa por épocas.
2: ¿Épocas más tartamudas que otras?
1: Sí, hay como eras más tartamudas. Yo cuando chico, ponte tú, muy chico, no sé, quinto básico, cuarto básico, era más tartamudo que ahora.
2: Ya, porque hoy día ya conocís técnicas para pa cuando te ponís muy tartamudo.
1: No, porque va pasando también, po.
2: Ah, ya.
1: No es solo por técnicas. Es porque pasáis por épocas.
2: A medida que vais creciendo, se te va pasando el tartamudeo.
1: Un poco. O ese ha sido mi caso. Yo conozco gente que tiene mi edad que es muy tartamuda.
2: ¿Y te tartamudea mucho?
1: Sí, po, con todo.
2: Oye, yo encuentro heavy ser tartamudo. Y, perdón, encuentro. Y esto no tiene que ver porque decíamos cosas que no te darían envidia, pero.
1: No trates de ser correcta.
2: Ya, bueno.
1: Di las cosas como te salen.
2: Yo iba a decir que encuentro admirable que sea ahí conductor de radio hace tantos años siendo tartamudo.
1: Más bien un cara raja. O sea, más bien un cara raja.
2: Encuentro,
1: o sea,
2: impresionante.
1: Pero absolutamente. No, pero, y he hecho una carrera.
2: O sea, amigo, yo creo que es.
1: Televisión, radio.
2: Esto es un hito.
1: Presentaciones en público, 500 personas.
2: Esto es un hito en la historia de los medios nacionales.
1: Yo creo que sí.
2: No sé qué tantos periodistas que hayan hecho la trayectoria que tú has hecho en radio, en podcast, en televisión.
1: Yo creo que
2: son
1: no
2: tartamudos, ¿cachai?
1: Yo creo que no hay.
2: No hay tanto.
1: No, yo no conozco ni uno.
2: Yo tampoco.
1: Yo no conozco. Oye, yo debiera hacer una charla con esto.
2: ¡Sí!
1: ¿Qué no ha hecho eso?
2: Todo el rato.
1: Pero,
2: ¿cómo pasar
1: imagínate
2: de ser tartamudo a ser conductor de radio y televisión?
1: Exacto. ¿Cómo lo hice?
2: ¿Cómo lo hice? ¿Cómo lo hice?
1: Claro. Tal cual, y puedo partir mi conversación diciendo, bueno, espero que tengan tiempo, soy tartamudo, voy a iniciar una charla en este momento, dura una hora y media, pero probablemente se extienda a cuatro.
2: Bueno, comenten ustedes con nosotros qué cosas de ti no le darían envidia a nadie a través de nuestro WhatsApp, el más 569-6157-6759.
1: Gorillaz llega con toda su vanguardia. Esto suena, hasta el día de hoy suena muy contemporáneo, encuentro. Y es una canción que tiene muchos años.
2: ¡Qué heavy!
1: Esta canción ya tiene 10 años, al menos.
2: Más, yo creo.
1: O más, incluso.
2: Más, sí.
1: Pero tú la escuchas y dices, oye, esto se pudo haber hecho hace dos días.
2: Ayer.
1: Esto se llama Dare.
2: ¡Tiene 20 años!
1: Cáchate. Del 2005. Oh. 20 años tiene este
2: Desde
1: tema.
2: El 2005 no fue hace 20 años.
1: Sí, pues. Hace 21, te cuento. Escuchamos a Gorillaz. Esto se llama Dare en concierto.

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1: Ya, hasta las 5 de la mañana del día de hoy.
2: Claro.
1: Se votó en particular el proyecto para la reconstrucción nacional de la Comisión de Hacienda de la Cámara de Diputados. Esta iniciativa fue despachada para que esta tarde sea revisada por la Comisión de Medio Ambiente y el lunes en la Comisión del Trabajo.
2: Va comisión. Son las comisiones particulares que tienen artículos ligados a sus competencias.
1: Exactamente. Ahora, ¿qué pasa? La iniciativa continúa su tramitación, como decía, la Comisión de Medio Ambiente, antes de pasar a la sala de la Cámara, posteriormente al Senado. Luego, el Ejecutivo espera que la iniciativa sea votada en la sala durante la próxima semana. Probablemente esos debates legislativos, esas discusiones, digamos, en el Congreso, van a ser súper largas. O sea, porque es un proyecto que, ya lo decíamos, contempla muchas aristas.
2: Ya, pero entiendo, hoy día escuchaba por la mañana que... No se le va a dar tiempo a los parlamentarios y parlamentarias para que justifiquen su voto.
1: Ya, como que...
2: Entiendo que en sala solamente se vota. Y el trabajo será en comisiones.
1: En las comisiones, la discusión, digamos.
2: Así entiendo que va a ser a propósito de lo extenso del proyecto y la cantidad de capítulos que tiene.
1: Bueno, la meta del gobierno es que el proyecto quede despachado al Senado antes de la cuenta pública presidencial, que es el 1 de junio. Quedan dos semanas.
2: Claro.
1: Dos semanas,
2: Es bien ambicioso.
1: Ambicioso, tal cual. Entre los principales puntos aprobados figura la reducción del impuesto de primera categoría, es decir, el tributo corporativo que pagan las empresas.
2: Claro.
1: Además, se dio luz verde a la invariabilidad tributaria por 25 años que busca estabilizar la regulación a las inversiones, aunque esto podría sufrir algunas modificaciones durante lo que queda de discusión legislativa.
2: Yo creo que hay varias cosas que podrían sufrir modificaciones, digamos, y ahí va a estar dada la discusión en las respectivas comisiones.
1: Y hay cosas que fueron ya rechazadas, por ejemplo, la eliminación de la franquicia Sense encargado de la capacitación laboral utilizada por empresas. Desde el gobierno señalaron que van a buscar reponer esta medida, aunque enfocada exclusivamente en las pequeñas y medianas empresas. Otro de los puntos rechazados fue uno que discutimos harto acá en el programa, lo conversamos bastante.
2: Y que ha sido bien polémico.
1: Y que ha sido muy polémico, que fue el artículo 8 relacionado con inteligencia artificial y derechos de autor, que buscaba permitir el uso de contenidos protegidos por propiedad intelectual para minería de datos y entrenamiento de sistemas de inteligencia artificial sin autorización previa ni pago asociado a sus autores.
2: Claro. Claro, estaba bien, bien complejo que se pasara porque un montón de organizaciones, fundaciones y qué sé yo, gente competente ligada a esos mundos como la Sociedad del Derecho de Autor, qué sé yo, habían salido a criticarlo frontalmente, digamos, y yo, o sea, la tenía muy difícil.
1: Era muy complejo que desaprobara algo así. Bueno, el ministro de Hacienda, Jorge Quirós, valoró el avance del proyecto, dijo que las conversaciones siguen, ¿cierto? Son todas cosas que siguen en camino. Dijo, no es bueno anunciar acuerdos cuando todavía no están totalmente cerrados, porque finalmente sigue esta discusión en las comisiones. Bueno, vamos a ver finalmente qué pasa y si es que logran tenerlo listo para el 1 de junio, que como decíamos, es una meta bien ambiciosa.
2: Oye, quiero hablar de una noticia que me apareció en el día de hoy, que me pareció espeluznante, porque la OMS, Organización Mundial de la Salud, emitió un informe sobre estadísticas sanitarias globales 2026, ¿no? Que de alguna manera dio cuenta de el catastro definitivo de personas que perdieron la vida a propósito de la pandemia del COVID.
1: Uy, qué heavy fue, ¿no?
2: Y es muy impresionante porque el número que se anunció en el día de hoy triplica el número oficial que hasta ahora se pensaba que era el definitivo sobre las personas que lamentablemente perdieron la vida. Y por favor, siéntense, porque el número de personas fallecidas víctimas del COVID es de 22,1 millones de personas.
1: Qué impresionante. Todo Chile y más.
2: Chile y un pedacito más, exactamente, tal cual. La cifra, como te decía, es el triple de las que sabíamos hasta el día de hoy, que estaba alrededor de las 7 millones de personas, y se traduce en que cada muerte por COVID-19 registrada hubo alrededor de 2 muertes adicionales relacionadas a ella.
1: Yo me imagino que también tiene que ver con que en ese momento, ¿te acordás que igual todo era un poco caótico?
2: Sí, claro.
1: No conocíamos.
2: Los sistemas de conteo, recuérdate la cantidad de dudas que hubo en nuestro país, que hizo las cosas bien, en definitiva, sí, cuando uno saca la raya. Totalmente. Para la suma, digamos. Pero hubo un montón de notificaciones de alguna manera, de fallecidos, ¿no?
1: Sí, y había muchos casos, porque conocíamos muy poco de la enfermedad en ese minuto, entonces también había muchos casos que finalmente no se sabía si las personas habían fallecido o no por COVID. La investigación post-mortem que se podía hacer era muy compleja por el tema de los contagios.
2: Claro.
1: Y había, o sea, acuérdate que había prioridad, era como priorizar camas, porque como que había que atender a más gente, sí, era una locura.
2: Era una locura, y finalmente aparece este número que justamente da cuenta que hubo un montón de cifras que no se catastraron, que no se establecieron debidamente en su minuto, a propósito de la confusión que generó todo esto y el colapso de los sistemas de salud alrededor del mundo, digamos. O sea, esto no es algo, acá no había respeto por países desarrollados, no, en vías de desarrollo, subdesarrollados. O sea, acá, no sé, hablábamos hace algún rato de estas imágenes de estos camiones saliendo
1: en Italia,
2: en países como Italia o en Estados Unidos también, Cata. En Nueva York había imágenes de personas en el piso, en el suelo, afuera de los hospitales.
1: No, sí.
2: Tapados con sábanas, esperando que alguien se los llevara. Entonces, yo tengo la impresión que todavía, como está muy cerca, no tenemos todavía los elementos como para calibrar realmente lo que fue el COVID-19. Tenemos una idea de la tragedia. Bueno, hoy día tenemos otro dato que intensifica esa sensación, pero la historia va a estudiar este momento.
1: Totalmente.
2: De la humanidad en que nos tocó estar vivos y presenciarlo y ser, lamentablemente, muchos y muchas víctimas de ella.
1: Y estamos hablando de 22 millones de personas fallecidas, y ahora yo quiero hacer también como un llamado y mandar un abrazo también a mucha gente que perdió familiares en medio de esta pandemia y que no pudieron despedirse como a uno le gustaría despedirse de los familiares, porque no se podía.
2: Tal cual. Bueno, Cata, tú misma lo viviste en carne propia con tu viejo.
1: Sí, con mi papá.
2: Mi papá estuvo muy, muy, mal. Muy enfermo.
1: Muy mal, mucho tiempo hospitalizado, mucho tiempo en la UCI y sin poder verlo. Entonces, eso fue terrible porque no podía ir, o sea, hoy día, no sé, hospitalizan a un familiar directo tuyo y uno en general, claro, está ahí, al pie de la cama,
2: claro,
1: conversándole, hablándole, y no se podía estar. Y era todo el rato una sensación de incertidumbre, de miedo, y me saco el sombrero por todo el personal de salud, porque ¿sabes qué? Fueron un 7, por lo menos todos los que estaban cerca de mi papá,
2: claro,
1: los TENS, las enfermeras, no, de verdad que se portaron un 7, así. Me saco el sombrero y les agradezco tanto a todos los que trabajan en el mundo de la salud y que trabajan hasta el día de hoy, pero que tuvieron que vivir mucho tiempo además alejados de sus propias familias para poder atender al resto.
2: Tal cual. No, fue un momento que vamos a recordar por siempre, y yo creo que, claro, como mencionábamos, falta tiempo, creo yo, falta perspectiva para dar cuenta de lo que realmente significó ese periodo. Vamos a la pausa.
1: Sí, ya volvemos.
2: Seguimos con más acá en la Comunidad Contraataca de Concierto.
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1: Estamos de vuelta en la comunidad contraataca de concierto, 6 de la tarde con 3 minutos. 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
1: Oye, les contábamos hoy día que anda dando vueltas en redes sociales un trend, un viral, digamos, que es cosas de mí que no te darán envidia. O sea, cosas que, porque está esta como moda de mostrar todo lo bueno, todo lo bonito en redes sociales, todos los éxitos que tenemos, pero ahora este trend te invita a lo contrario, a mostrar esas cosas que a veces nos incomodan, que no son tan buenas, que nos dan pena, justamente con la frase cosas de mí que no te darán envidia, y ya nos llegan algunos comentarios a través de redes.
2: Sí, hay un audio por ahí que me interesa, a ver si lo podemos chequear.
10: Hola, comunidad.
1: Hola.
10: Yo también soy tartamudo.
2: ¿En serio?
10: Tengo problemas con la TR. Se me tranca cuando tengo que pronunciar la TR junta.
2: Cuando justo dices tranca.
1: Tranca, claro.
10: Y cuando era chico tenía problemas con la T. Entonces, yo soy Toledo.
2: ¿Ya?
10: Entonces, en el liceo me decían Totó, porque yo era Daniel Toledo.
2: Buenísimo.
10: Eso, amigo, nos vemos.
2: Hermoso. Oye, pero hoy ya no es tartamudo.
1: No es tan tartamudo.
2: Porque él dijo tranca. Dijo que tenía inconvenientes con la combinación TR, pero le funcionó.
1: Dijo tranca bien.
2: Le funcionó bien. Y luego dijo su apellido bien.
1: Y lo logró.
2: Y lo logró.
1: Oye, Keka por acá dice: creo que nadie envidiaría mi vida. Dejé mi trabajo para cuidar a mi madre con demencia senil. Todo el día hablo lo mismo con ella, porque al segundo todo se le olvida. Pobre Keka.
2: Oye, ¿tú cachai que yo tengo a una abuela viva?
1: ¿Ya?
2: Lo que es realmente increíble, tiene 98 años.
1: Pero está ahí, cerquita a los 100.
2: Cerquita de la gamba, claro, está ahí al lado. Y mi abuela tiene una memoria, o sea, está con un Alzheimer ya hace mucho rato. No reconoce casi a nadie, qué sé yo, pero tiene una memoria de largo plazo que no ha sufrido ningún tipo de daño.
1: Ah, como que se acuerda de cosas.
2: O sea, se acuerda de cosas de su infancia. Se acuerda de canciones, canta poemas y tangos completos.
1: Qué impresionante.
2: Pero no se acuerda de nada que ocurrió en los últimos 5 minutos. O sea, con 5 minutos de distancia.
1: Qué heavy eso. Bueno, hay algo ahí en...
2: Hola, abuela, soy Iván, tu nieto mayor. Hola, Iván, ¿cómo estás? No, no, no. 2 minutos. ¿Y tú quién eras? O sea, la memoria de corto plazo...
1: Se le va al tiro, claro.
2: Absoluta. Pero la memoria de largo plazo está intacta. Qué misterio el cerebro, ¿no?
1: Es impresionante.
2: Qué misterio.
1: ¿Tú cachai que Neil Diamond...
2: Sí.
1: Tiene Alzheimer, po.
2: Ya.
1: O tiene, no sé si tiene Alzheimer o demencia senil, pero ha perdido la memoria, digo. Ajá. Y la otra vez le pone la base de Sweet Caroline y la canta entera.
2: Cáchate.
1: Completa.
2: Bueno, parece haber algo en la música, ¿eh? Parece haber algo en la sonoridad de la música que te evoca y es más difícil de olvidar, al parecer.
1: Tal cual.
2: Bueno, de hecho, le piden mucho a las personas que tienen cerca a gente con Alzheimer que les cante. Que les cante canciones o que hagan el ejercicio de cantar.
1: Bueno, algo activa en el cerebro.
2: Tal cual. Vamos a propósito de música, vamos a ir a escuchar a The Human League con este temazo. Esto es un himno ya a estas alturas. Se llama Don't You Want Me. Y suena acá, el 88.5.

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1: Ya, tenemos un invitado internacional, les decíamos, un periodista, investigador, escritor, que sacó hace algún tiempo, no mucho, este libro que se llama Fabricación. Yo de alguna manera hacía casi una lectura media dramatizada al inicio de este programa, pero no la voy a poder hacer de nuevo para sorprender a nuestro invitado, porque la escuchó en el taxi. Venía en un auto y justamente ese auto venía con esta radio sintonizada y de repente dijo: oye, hay alguien hablando de mi libro. Bueno, y éramos nosotros justamente. Porque es una investigación muy cabal, muy completa, sobre un caso que conmocionó a la opinión pública mexicana y que a raíz de este libro ha salido de esas fronteras. Justamente el caso Wallace, se lo conoció como el caso Wallace a propósito del apellido de este empresario desaparecido una madrugada en el año 2005, y narra de alguna manera lo que ocurre en muchos países de nuestro continente, que es cuando el poder político se vincula espuriamente con el poder judicial, ¿no? Y no solamente involucra esos dos poderes del Estado, sino que, a propósito de la investigación de nuestro invitado, pone en jaque también el trabajo de la prensa, de nuestros colegas, y pone en jaque también a una sociedad completa que decidió mirar para el lado, no hacerse las preguntas que había que hacerse respecto de este caso que aparecía como una verdad oficial, y que comprometió a un montón de personas que pagaron injustamente con cárcel por un delito que no cometieron, que es el de secuestro. Estamos con el investigador de todo esto, el periodista y escritor Ricardo Rafael. Bienvenido, Ricardo, muchas gracias por estar aquí.
2: Iván, muy feliz de estar aquí. Catalina, muchas gracias por compartirme a su audiencia y permitirme llegar con ellas y con ellos.
1: Excelente. Estoy
3: contentísimo. Nosotros felices de tenerte acá también, por supuesto.
1: Tenemos una cantidad de preguntas, Ricardo, sí. Rafael, después de haber leído este libro, pero la primera que se viene espontáneamente a la cabeza, ¿no?, es en qué momento del transcurso de este caso, ¿no?, porque esto era televisión, radio, medios escritos, estaba en todas partes, ¿te hizo a ti sentir que había una grieta en algún lugar o un espacio para investigar y sospechar que aquí no había una verdad oficial o había intersticios en donde uno podía entrar y decir, dudo?
2: La verdad es que tardé mucho, como la inmensa mayoría de mis compatriotas. O sea, imaginemos un personaje, la señora Isabel Miranda de Wallace,
1: sí,
2: cargada de reputación. No voy a exagerar con la metáfora, que están de moda las metáforas.
1: Está muy enterado.
2: Pero bueno, imaginémonos que de pronto te dicen que Michael Jackson no es Michael Jackson o que Taylor Swift no es Taylor Swift.
1: Perfecto.
2: Y la señora Miranda era la gran líder del movimiento civil. Era la madre coraje que había dado la batalla para ella sola presentar las autoridades a los secuestradores de su hijo, a quienes lo habían asesinado. Luego se volvió la gran asesora de las personas víctimas del secuestro y también de los presidentes. Dos presidentes concretamente la cargaron en hombros, Felipe Calderón y Enrique Peña Nieto. Era una mujer que además ganó el Premio Nacional de Derechos Humanos. Fue candidata a gobernadora de la Ciudad de México. Y pues una voz muy influyente. Cada vez que ella hablaba, las noticias se callaban. Entonces, de pronto, atreverse a dudar de un personaje así, pues sí requiere algo de locura. O, como me ocurrió a mí, más que locura, es evidencia que me hizo muchísimo ruido. La historia, en mi caso, comienza en 2007, cuando le hago una entrevista,
1: claro,
2: convencido de que ella es una gran heroína mexicana.
1: Esto fue en televisión.
2: Esa primera entrevista fue en 2007,
1: ajá,
2: dos años después del supuesto secuestro y muerte.
1: Claro.
2: Y luego le voy siguiendo la pista del 2007 hasta el 2018, que le vuelvo a hacer otra entrevista.
1: Perfecto.
2: La segunda entrevista, que hoy se puede ver en YouTube, tiene
1: más
2: de un millón de vistas, fue una entrevista muy complicada porque yo me había llegado información obtenida por otros colegas periodistas sobre la identidad del padre biológico de Hugo Alberto Wallace.
1: Claro, claro.
2: Y entonces era una entrevista donde le tenía que preguntar a la madre coraje, al ídolo, si el padre biológico del hijo desaparecido era el señor Wallace. Una cosa un poco absurda, pues si el hijo se llama Wallace, ¿por qué no sería el padre biológico del señor Wallace?
1: Claro.
2: Y yo le presento actas de nacimiento que me habían llegado, registros de nacimiento donde había tres nombres distintos. Ella enfurece, me dice, ¿cómo me atrevo a dudar de la paternidad del señor Wallace? Que si ella hubiera sido madre soltera, lo habría dicho. Y yo, en fin, guardo silencio después de una conversación muy complicada. Y tres días después me habla el señor Carlos León Miranda y me dice, no, yo soy el padre biológico.
1: Claro.
2: Yo soy primo hermano de Isabel, me casé con Isabel. Luego de algunos años nos divorciamos y en medio tuvimos a Gualberto. Y luego el señor Wallace le puso su nombre. Ustedes estarán preguntando, bueno, y a todo esto, ¿por qué importa tanto el padre biológico?
1: Claro.
2: No, no. El tema es que la prueba contundente del secuestro y el asesinato, sobre todo de Gualberto Wallace, es una gota de sangre que apareció dentro de un baño.
1: Claro.
2: Y esa gota de sangre coincidió
1: match, claro,
2: en un 99% con el ADN del señor Wallace. Si el señor Wallace no era el padre biológico de Gualberto, entonces esa gota de sangre estuvo fabricada. Cuando me doy cuenta de esto, empiezo a tirar.
1: Impresionante.
2: Y me encuentro una cascada de evidencia de la fabricación del caso. Ahí empezó un largo trayecto de 5 años de investigación.
3: ¡Qué locura! Qué locura, lo encuentro realmente impresionante. Después de investigar todo esto, Ricardo, ¿cuál es tu percepción de cómo se construye la realidad? Porque finalmente, eso es lo que pasa acá, que se construye se arma una realidad en base a las herramientas que tiene una sola persona. Y eso lo encuentro bien impresionante, como ¿cuál es la fragilidad de cómo se construye hoy la realidad?
2: A ver, yo creo que estamos en una época donde fácilmente sentimos que alguien está conspirando en nuestra contra.
3: Total.
2: O sea, hay alguien que nos está mintiendo y a pesar de las redes sociales, o a través de las redes sociales, el poder político, los medios de comunicación, sentimos que estamos viviendo una época cargada de mentiras, donde es muy difícil discernir y hay que estar, pues, en fin, con gran nivel de astucia para, librarse de esas mentiras. Creo que este es un caso que lo que hace es mostrarnos cómo se construyen esas conspiraciones que sí existen. Voy a poner un primer argumento de por qué estas conspiraciones pueden llevarse a cabo y diría, un poco es culpa nuestra, de las personas, porque si yo voy a Catalina y te digo exactamente lo que tú quieres oír, lo más probable es que te lo creas.
1: Claro, por supuesto.
2: Entonces, esa es una época, 2005, 2006, que en México tuvimos una ola de secuestros muy grande y la autoridad no estaba pudiendo salir adelante. Había habido marchas con gente vestida de blanco diciendo a la autoridad, no están pudiendo, y en ese momento aparece Batman vestido de mujer, dice, claro, yo sí puedo.
1: Claro.
2: Yo voy a detener a estos secuestradores. Ella fustiga a los políticos, habla mal de los funcionarios. Ella detuvo a los secuestradores,
1: claro,
2: ella se los presentó a la autoridad. Entonces de pronto es, los ciudadanos podemos solos, y sobre todo si son madres, coraje. Y claro, es una época donde las madres están muy afectadas por lo que está ocurriendo.
3: Claro.
2: Entonces, ese es el primer nivel.
1: Ajá.
2: Lo segundo es que para que haya demandas en esta oferta. Del otro lado, ¿quién estaba? La señora Isabel Miranda de Wallace era una publicista.
1: Claro.
2: Tenía estos, ¿cómo le llamas?
1: Los monumentales o gigantografías.
2: Gigantografías, vallas monumentales, claro, ¿no? Que tenía mucho dinero en ese sentido. Y tenía una empresa que se llamaba Showcase, que si juego con la traducción, pues es el caso que se vuelve show.
1: Sí, exactamente.
2: Claro. Tiene ahí un poco una...
1: Pero Dios entonces, es guionista.
2: Ella, la señora Wallace es la guionista. Lo que pasa es que el guion era muy malo. Pero en efecto, entonces de pronto, ella empieza a través de la publicidad a presentarse como esa persona. Se vuelve noticia. Este es el tercer nivel. Entonces de pronto, no hay programa de radio, no hay programa de televisión, no hay página de periódico que no quiera hablar de ella.
1: Claro.
2: Porque lleva rating, porque vende en ese momento, claro, ejemplares. Y entonces de pronto la cargan en hombros los medios y este es ya la culminación. Los políticos de la época dicen, yo quiero estar cerca de esta mujer,
1: claro,
2: le presta legitimidad. Felipe Calderón acaba de ganar la elección por un margen chiquitito, 0.6% del voto.
1: Sí, sí.
2: Allá no tenemos segunda vuelta, así es que quedó con un gran margen de legitimidad. Y entonces de pronto hay una representante de la sociedad civil que va a abrazarlo, que le va a prestar legitimidad. Y él, a cambio, pues nada más le ofreció una cosa pequeñita, las llaves del Estado mexicano para que hiciera con él lo que quisiera.
1: Claro.
2: Poder político, poder mediático, poder en la sociedad civil. Ya nadie se preguntó si el caso era de veras o no, se convirtió en un gigante con pies de barro. Y mientras más crecía el globo, nadie voltaba a ver el origen.
1: Claro.
2: Por eso, cuando en 2018 la gota de sangre pone una duda, pues, y les digo, empiezo a tirar del hilo, o varios empezamos a tirar del hilo, ¿con qué nos encontramos? Con que habría pruebas de vida del muerto vivo.
1: Claro.
2: El muchacho este, bueno, tenía 35 años, llamó a sus novias, dejó mensajes telefónicos en los correos de voz, gastó con su tarjeta de crédito para contratar un servicio de citas que entonces se llama match.com, se fue a jugar gocha, se fue a comer mariscos. Es decir, luego hablo con la exnovia y la exnovia lo vio, y luego con la mejor amiga, y la mejor amiga se reunió con él 2 años después, y la mamá de la segunda hija recibió llamadas de él 2 años después. Entonces, la evidencia de que él estaba vivo es abundante, está en el expediente judicial, y sin embargo, hoy hay 5 personas, hoy 20 años después, hay 5 personas encerradas en la cárcel por un error judicial que las autoridades no se han atrevido a reconocer.
1: Ricardo, Rafael, después que uno lee toda esta trama, ¿no? Que tiene que haber tenido un diseño estratégico por parte de Isabel, una cosa ya, no sé, digna de la mejor novela, del mejor detective privado. O sea, armar lo que se armó, la red de contactos, esta forma que tenía para ella misma, con su hermano en un vehículo muchas veces, recoger y levantar a los supuestos secuestradores e ir a presentarlos a la fiscalía. Una cosa inverosímil. Uno dice, bueno, ¿cuál fue el móvil acá? ¿Por qué, digamos, por qué? Si es que efectivamente no fue un secuestro, ¿cuál era el sentido de hacerlo desaparecer? ¿Para qué desaparece este empresario? Y entiendo que eso al día de hoy no tiene una respuesta clara. Todavía está esa duda ahí que flota en el aire.
2: Sí, a ver, primero deja de decirte esto. Si yo buscara un género para el libro, o para este relato, diría es un género de antificción. Porque ella nos contó una ficción. Por cierto, yo te diría más bien bastante mala, por eso se cae. Pero ella escribió un guión y luego buscó pruebas y luego buscó confesiones y luego torturó gente, porque este es el dato más relevante respecto a las víctimas, por para supuesto. Que ese guión funcionara. Y bueno, a mí lo que me tocó es desmontar la ficción.
1: Claro, tal cual.
2: Entonces yo sí puedo decir,
1: tirar la hebra,
2: sin temor a equivocarme, que las cosas no ocurrieron como nos contaron. Ahora, la siguiente pregunta obligada es, ¿y el móvil?
1: Claro.
3: ¿Por qué
2: hacer una cosa así? A ver, comienzo hablando, digamos, en términos de teoría penal. ¿No? Me paso un segundo al derecho.
1: Sí, sí.
2: Uno fabrica un crimen, la gente fabrica un crimen, la policía fabrica un crimen, los jueces fabrican un crimen, la señora Wallace fabricó un crimen, cuando quieres esconder un crimen mucho más grande. Hay un crimen atrás, mucho más grande. El libro apunta en una dirección, el libro se publicó el año pasado, y a partir del libro yo he venido recogiendo más evidencia en esta misma dirección. ¿Qué es lo que sabemos? Primero, que él tenía un consumo de drogas muy serio, un consumo de alcohol muy serio, que lo llevó a ligarse con personajes pues que tenían un nivel alto en el crimen organizado. Uno de estos personajes, Edgar Valdés Villarreal, que fue un tipo muy peligroso y está en Estados Unidos, fue encarcelado allá hace ya una década, presuntamente hizo negocios con él.
1: Ajá.
2: Al parecer Hugo Alberto le debía una cantidad importante de dinero, y esa deuda es la que pues seguramente lo puso en peligro, porque o la pagaba o, como hacía la Barbie, así le llamaban a Edgar Valdés Villarreal, pues iba a perseguirlo a él y a su familia.
1: Claro.
2: Entonces se le ocurrió a la mamá, o se le ocurrió a Hugo Alberto, esta argucia: fabricar un secuestro y de esa manera protegerse frente a las represalias de la Barbie. Luego viene un siguiente momento, que ese sí estaría confirmado, y es que la Barbie no se la creyó. Tan es así que la hermana de Isabel Miranda fue asesinada, luego le echan la culpa a alguien más, pero... Y ahí ella encontró una solución, que fue convencer a la autoridad, y esto estamos hablando casi 7 meses después, de la realidad del secuestro. Durante los primeros meses la autoridad no le cree que eso haya sido un secuestro, porque tardó mucho en llegar la nota de rescate, porque los testimonios no cuadraban, porque entraron y no encontraron nada, la gota de sangre se encontró 7 meses después. En fin, entonces, incluso al punto que la autoridad le dijo a la dueña del edificio, réntelo porque aquí no pasó nada. Claro. Por cierto, no sabía la otra idea que quien lo iba a rentar a la señora Wallace.
1: Siempre.
2: La señora Wallace rentó el departamento donde luego se sembró la gota de sangre. Pero luego presiona a la autoridad y aquí viene otra declaración que digo, no quiero contar la trama ni
1: echar. Claro, claro, lectura, no hace tan spoiler.
2: Laura Domínguez, que era la mejor amiga de Diego Alberto, pues asegura haberlo visto. Y ahora me he encontrado de nuevo con ella varias veces, un año y medio después. Y él le dijo: estoy de testigo protegido. Y ahora viene el dato que no está en el libro y que nos liga en esta conversación.
1: Sí.
2: Tengo testimonio de autoridades mexicanas, de funcionarios mexicanos, que dicen haber recibido llamadas de Interpol Chile para decir que aquí es donde se vino a esconder.
1: No.
3: No.
2: Ya cuando me llegó esta información, pues sí. De Interpol Chile, que aquí es donde se vino a esconder el primer año. Y luego, pues sí, hay evidencia ya muy reciente, de 2018, de movimientos en el Servicio de Administración Tributaria en Hacienda de él. O sea, que él siguió operando con otros nombres. Entonces, ¿por qué la autoridad mexicana no le hizo caso a la alerta de Interpol Chile? Buena pregunta. Porque quizá lo que le dijo a Laura Domínguez es correcto. Se metió de testigo protegido. Entonces, aquí estamos hablando de otra cosa. Él habría sido, si esto se confirma, ¿no?, parte de un sistema de protección de testigos que en realidad, pues todo lo que le estoy contando fue para encubrir este proceso.
1: Estamos conversando con el escritor y periodista mexicano Ricardo Rafael sobre su libro Fabricación. Vamos a seguir hablando con él porque, claro, esto da para largo, ¿no? Okay. Hay mucho que conversar. Aparte, sería interesante conversar si acá hay algo profundamente mexicano o esta historia podría también ser trasladada o trasplantada a otros países de América Latina, tomando en cuenta que hay muchos que tienen sus sistemas jurídicos y sus poderes ejecutivos también bastante roídos, ¿no?, por ciertos vicios y corruptelas, qué duda cabe. Escuchemos
3: a Placebo
1: a esta hora de la tarde.
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3: En Santiago, 19 grados.
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10: Ya, seguimos conversando con el escritor, periodista mexicano Ricardo Rafael, quien escribió el año pasado este libro llamado Fabricación y que, bueno, va a tener nuevos productos y nuevas formas de darse a conocer. Ya vamos a hablar de eso. Pero te preguntábamos, Ricardo, antes de ir al corte, si es que hay algo profundamente mexicano acá. Yo tuve la fortuna de vivir 2 años en México y, claro, hay un montón de dichos que dan cuenta de la complejidad que está en México, ¿no? Siempre se dice, México hay que disfrutarlo y no hay que tratar de entenderlo, ¿no? Porque es un país muy complejo y dentro de esas complejidades está la relación poco orgánica, poco transparente muchas veces de algunas instituciones del Estado que no debieran de alguna manera vincularse o mal vincularse, ¿no? Y tengo la impresión que no sé si este relato sea tan posible, así tal cual, como esta trama que salió de la cabeza para ti de un mal guión, pero para una persona que se enfrenta a esto por primera vez, dice, acá hay una mente maestra, una mastermind detrás de todo este montaje.

0: Para dibujar este supuesto secuestro. Entonces, ¿a ti te parece que acá hay ribetes de mexicanidad que son imposibles de reproducir o muy difíciles de reproducir en otros lugares, particularmente en nuestra región? ¿O te parece que esta historia nos pertenece como Latinoamérica,
1: digamos? Yo creo que es muy común en estos casos asumir que a ti no te va a pasar, ¿no? Para hablar de los pues que no son victimarios, son víctimas. Dice, bueno, en algo andarían, ¿no? Si les pasó esto.
0: Algo habrán
1: como
0: hecho.
1: Algo como que te da tranquilidad, ¿no?
0: Sí.
1: A mí no me va a pasar. Bueno, creo que este es un libro que le prueba a la persona común y corriente que le puede suceder. Yo creo que con el tema de los países ocurre algo similar. En los años 90, en México decíamos, no vaya a ser que nos colombianicemos respecto al crimen organizado.
0: Ah, mira.
1: O sea, Colombia era el futuro que no queríamos.
0: Claro.
1: Hoy Colombia, lo que dices, ojalá y no nos mexicanicemos.
0: Sí, tal cual.
1: Un buen amigo, Francisco Cox, decía el día de hoy en la presentación, yo vengo del futuro, vengo de México. Este es un problema transnacional. Este es un problema que está marcando a todas nuestras sociedades. Claro, en cada lugar el vino enraiza distinto, ¿no? Estos claro. temas echan, se domestican de manera distinta. Pero yo creo que los síntomas de la enfermedad están presentes. ¿Y cuál sería esa enfermedad? ¿Cómo la llamo yo?
0: Sí.
1: Demagogia punitiva. Es un discurso punitivista que recorre desde Estados Unidos hasta la Patagonia. Y yo me atrevería a decir que lo estamos viendo incluso en otros continentes. Pero para hablar de nosotros,
0: sí.
1: la idea de que, déjenme poner a Nayib Bukele en el centro,
0: sí,
1: ¿no?
0: Sí.
1: De que en lugar de tener policías, tendríamos que tener un departamento de limpia que recoja a toda la escoria humana y la tire en las cárceles. Y claro, para que sea escoria humana tiene que estar tatuada, o en este caso tienen que ser mujeres de pecho grande,
0: claro.
1: o tienen que decir,
0: claro.
1: hay una serie de estigmas que hacen que el público diga, claro, ¿por qué Isabel Miranda tuvo tanto éxito? No porque usurpó el papel de la madre buscadora, que es un papel muy digno en nuestro continente, pero también porque supo estigmatizar a estas personas. ¿Qué no es lo mismo que hace Donald Trump con los migrantes, poniéndolos en los campos de concentración? Y ahora no estoy hablando de ninguna metáfora, eso es cierto. Son por lo menos 1 millón de migrantes en campos de concentración en Estados Unidos. No son otra cosa. Y los que no están ahí están siendo enviados en El Salvador, en Honduras. Está la misma lógica. Y luego, lo otro que me parece un rasgo similar es cómo se fabrican delitos para presentarlos ante los medios de comunicación o en los discursos de gobierno, en los informes de gobierno, que permiten que el crimen continúe. Me voy a explicar con un ejemplo mexicano.
0: Sí.
1: Genaro García Luna fue el secretario de Seguridad justamente en esta época. Hoy está en Estados Unidos, condenado por un tribunal en Nueva York. ¿Qué hacía Genaro García Luna? Era un hombre muy aplaudido por los Estados Unidos,
0: ajá.
1: muy festejado por su tarea, porque en efecto perseguía criminales de los cárteles que eran sus adversarios, los Zetas, el cártel del Golfo, y digamos, ahí elevaba la voz, ponía fuegos de artificio.
0: Claro.
1: Pero eso le permitía, por el otro lado, que el crimen organizado, vinculando al cártel de Sinaloa, pudiera hacer todos los negocios que quisiera.
0: Por supuesto.
1: Esta fabricación de delitos tiene un uso. Distraernos, por un lado, con la cortina de un humo, por el otro lado, continúa el crimen organizado avanzando. ¿Y qué quiere decir que avance el crimen organizado? Que se va vinculando al Estado. Ahí sí te diría que hay diferencias. Hay estados latinoamericanos, como el mexicano, fuertemente penetrados por el crimen organizado.
0: Claro.
1: Hay otros donde eso ocurre a nivel local, que yo creo que es el caso de Ecuador, es el caso de Bolivia, es el caso colombiano. Hay otros donde todavía no ocurre, pero eso no anuncia que pueda ocurrir. No. Es enorme el poder económico y muy grande la tentación punitivista de las poblaciones que dicen, claro, saquen al ejército a las calles, acaben con todos. Y cada vez que se exagera, que ya no es un tema de tribunales, de leyes, de procesos, de garantías, sino un tema de el brazo musculoso del Estado, claro. entonces el caso Wallace se vuelve posible. Así que yo diría, es un libro vacuna. Sí. Quieren un futuro distinto, vale la pena revisar la mecánica detrás de esto. Porque si uno supone que eso solamente puede haber ocurrido en México, puede encontrarse con la sorpresa que nosotros nos encontramos al darle la vuelta al siglo, donde nos colombianizamos.
2: Y se nos olvida la persona, las personas como de manera individual, la presunción de inocencia que cada uno, al que cada uno tiene derecho. Se borra en ese puño gigante del que tú hablabas recién, en ese brazo musculoso. Se diluye un poco.
1: Estas personas que hoy están en la cárcel 20 años después fueron sentenciadas en el Alto Tribunal de las Vallas Publicitarias, o como las llamas aquí,
0: la gigantografía.
1: Es el Alto Tribunal de la Gigantografía.
0: Impresionante.
1: El que sentenció a estas personas después de que los subieron a las vallas, a estos anuncios espectaculares, ya no hubo juez, claro, ya no hubo autoridad, claro, que se atreviera a dictar inocencia, precisamente porque se violó la presunción de inocencia.
2: Oye, Ricardo, nos queda poco tiempo.
0: Sí, pero hay que decir que a propósito de esta trama, por supuesto, que claro, uno se la imagina, ¿no?, como una película o una serie de televisión, pero hoy día tan...
2: Yo contaba fuera del aire que esta trama tiene tantos personajes. Yo, leyendo el libro, decía... ¿Cómo puede tener? Tiene más personajes que Game of Thrones. Impresionante. Necesito como un mapa.
1: Pues tengo que decirles que hay una segunda conexión chilena.
0: Sí, a ver.
1: Con la enorme suerte de que es la productora chilena Fábula quien va a hacer la serie de ficción. Sí. Y será Maite Alberdi quien la está dirigiendo. Entonces estamos contentísimos. Pues yo estoy muy feliz de esta noticia. Sí. No creo que nadie mejor pudo haberse hecho cargo de mirar a las víctimas, de acercarse a esta trama. Y también, pues, demostrar las aristas que merecen conocerse a lo largo del continente.
2: ¡Qué tremendo!
0: La vamos a ver entonces en un tiempo más. Toda esta investigación va a tener su correlato en la pantalla, en este caso en la televisión. Ricardo Rafael es escritor, es periodista, es investigador, y tiene esto que pueden encontrar en librerías, está disponible. Fabricación, recomendadísimo.
2: Está buenísimo.
0: No los va a soltar, porque hay un desafío también en mezclar de buena manera y coordinar todo lo que son los datos efectivamente periodísticos, pero que sea una historia también que no te suelta, trepidante,
2: un buen relato.
0: Y tremendamente sorprendente. Así que muchas gracias, Ricardo, por haber estado.
1: ¿Puedo agradecerle a una persona?
0: Por supuesto. Sí.
1: Al taxista que iba escuchando su programa. No sé cuál es el nombre de mi amigo el taxista, pero cómo disfruté empezar a oírlos hablar antes de llegar, y fue absolutamente el azar.
0: Qué buena onda, increíble. Bueno, muchas gracias, Ricardo.
2: Ricardo.
1: Muchas gracias a los dos. Un abrazo muy grande.
0: Un placer. ¿Qué hacemos?
2: Música.
0: ¿Sí? Ya, po. Ahí está, po.
2: ¿Qué escuchamos? ¿Fleetwood Mac?
0: Sí, claro, por supuesto.
2: Fleetwood Lights. 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
1: Con nosotros, lista y dispuesta en este jueves literario en la comunidad Contraataca de Concierto, Vivi Encina. ¿Cómo estás, Vivi?
2: ¿Qué tal? ¿Cómo están ustedes? Si Dua Lipa tiene su club de lectura, ¿por qué nosotros no?
3: ¡Uy, qué buena pregunta! Muy buena pregunta. Deberíamos tener nuestro propio club de lectura, sí, de la comunidad Contraataca.
2: ¿Por qué no? Pues sería bueno. Una vez al mes nos reunimos, nos conectamos con nuestra audiencia y después puede ser libro, otro puede ser música.
1: Oye, me gusta.
2: Ya, listo.
1: No es mala idea.
3: Oye, pero se te cayó una buena idea porque me parece que no hay como clubes de lectura a través de una radio de aire, por ejemplo.
2: No.
3: Eso no está pasando hoy día.
2: Sí.
3: Sí, hay algunas plataformas de streaming o personas que están lanzándose a los...
2: Sí, claro.
3: A los leones con sus clubes de lectura que promocionan a través de las redes. Pero al aire no hay.
2: No, podría ser una buena aventura.
3: Oye, sí.
2: Ya que está nuestra jefecita Natalia del Campo por ahí, nos puede escuchar y promover esta iniciativa que además es más como un acto de resistencia.
3: Absolutamente.
2: Días,
3: Totalmente. Contracultural.
2: Exacto.
3: Oye, van a pensar que somos inteligentes. Programa casi íntegramente de libros hoy.
2: Creo que...
3: No, tú sí eres.
1: Tú eres muy inteligente.
3: Pero eres muy inteligente.
1: No, nosotros. O sea, yo por lo menos no.
2: No, pero por favor, ¿por qué?
3: Nosotros somos más huevos, sí. Pero tenemos otros valores.
2: No, pero yo creo que nosotros conectamos lo más importante, que es el humor.
3: Sí, sí, por ahí
2: eso
3: nos conectamos.
2: Eso para mí
3: lo
2: es
3: esencial.
2: Yo con la gente que me río es la gente con la que perdura la relación.
3: ¿Cierto?
2: Sí.
3: Qué buena.
2: Sí, lo otro no.
3: ¿Qué prefieres, ser inteligente o ser divertido?
2: Divertido.
3: O divertida.
2: Divertido todo el rato.
3: ¿Sí?
2: Divertido. Te ayuda mucho más, yo creo. O sea, obviamente hay que tener una inteligencia mediana, pero yo diría que la inteligencia emocional es más relevante y más importante que la intelectual más tradicional.
1: Claro.
2: Yo creo que te ayuda mucho más en la vida.
3: Mira.
1: Estoy de acuerdo con Vivi Encina.
3: Qué lindas estas conversaciones que tenemos previas con Vivi Encina.
2: Reflexiones existenciales.
1: Reflexiones del universo en la comunidad Contraataca de Concierto.
3: Quedan guardadas en nuestro corazón.
2: Muy bien, muy
3: Vivi,
2: bien.
3: Vivi, vamos a hablar de... Bueno, seguimos con libros hoy día. Estuvimos conversando con Ricardo Rafael. Recién viene saliendo, te lo encontraste, te lo topaste. ¿Un rockstar de la literatura?
2: No me pude compenetrar porque venía como y me bajé, conversé con gente, pero
3: claro, estaba.
2: Me gusta cuando se genera como una cosa que te sales de la habitualidad, de la cotidianidad, de todo lo que está pasando en la radio, la contingencia,
3: sí,
2: el país. Entonces, te vas como en un viaje distinto.
3: Bueno, es lo
2: como,
3: que nos pasa contigo.
2: Sí. Ay, qué bueno.
3: Sí, obvio.
2: Ya, como prestar oreja y decir, ¿de qué están hablando? ¿Por dónde va? Qué interesante esta historia.
3: Claro.
2: Sí, así que los felicito. Muy buena conversación, de verdad.
3: Ya, ¿con qué vienes hoy día?
2: Vengo con libros también.
3: Ya, a ver.
2: Esta que es nuestro afán de seguir entendiendo que los libros también nos hacen humanos.
3: Claro.
2: Bueno, y el martes estuve presentando a un autor español que es Santiago Posteguillo. Santiago Posteguillo es un investigador de... principalmente la historia antigua de Roma. Y, por ejemplo, escuchen esto, para quienes no sepan, él va a escribir 6 libros de Julio César.
3: Sí, por...
2: Cada libro tiene más de 1000 páginas.
3: Qué impresionante.
2: Estamos hablando de 12 años que él se dedica solamente a investigar a Julio César. Ya, este personaje que es trascendente, podríamos decir, para la historia occidental, con todas las conquistas, con su historia desde el punto de vista militar, político. Pero hay algo que a mí me quedó, como dos temas que me parecen como súper interesante compartir con ustedes luego de esa conversación que tuvimos en el Teatro Oriente, llenísimo.
3: Y las fotografías, Vivi.
2: Impactante. Gente que viene de regiones,
3: claro.
2: Gente que llegó muy temprano estar ahí.
3: Posteguillo es un rockstar.
1: Sí, yo conozco gente muy fanática de Posteguillo y que se ha leído todos sus libros.
3: Ya. Mi padre es muy fan.
2: Ah, es muy fan.
3: Que es un gran lector, por
2: ya.
3: lo demás.
2: Grandes lectores son muy fan. Y su último libro es Los Tres Mundos, y ahí en el fondo habla de la Galia, habla de Roma y de Egipto. Pero ¿por qué yo lo traigo? Para también desmitificar a aquellos que tal vez sienten como voy a leerme 1000 páginas solamente de Roma, de Julio César o de una batalla.
3: Claro.
2: No, porque hay cosas que son súper llamativas de lo que él trabaja. Por ejemplo, una de las cosas que a mí me gustó es que, escuchen esto, cuando Lucrecio murió, ¿ya?, su obra corría el riesgo de perderse para siempre. Estamos hablando de un intelectual muy importante en la Roma antigua. Cicerón, que era el gran enemigo político de César, edita todos sus escritos y luego le envía copias a Julio César, como a Pompeyo, en esta lógica del triunvirato, para que puedan dar su opinión filosófica de esos libros.
3: ¿Ya?
2: Eso era una herramienta que tenían todos, ya sea los que tenían un rol militar, los que eran parte un poco del Senado, toda la intelectualidad y todo el poder tenía que cumplir como con esta característica que era el intercambio intelectual, filosófico de la reflexión con tus enemigos políticos. Es como que, no sé, como que Gabriel Boric le manda un libro a José Antonio Kast para que debatan a partir de ese libro.
3: Exactamente.
2: Claro. Y todo eso está publicado, todo eso está documentado. Entonces, una de las cosas y una de las reflexiones que hacía Santiago Posteguillo es cuando muchas veces te dicen hay que estudiar la historia porque no podemos cometer los mismos errores, porque la memoria, sí, es cierto, pero cuando tú te vas a analizar la historia como la investigación que hace él, te das cuenta que hay cosas que se han ido perdiendo y que son esenciales a la construcción de la civilización occidental, y que de alguna forma, si nosotros se estudia en las escuelas de derecho, el derecho romano, hay muchas palabras, la siesta tiene que ver con la sexta, que era la hora en que descansaban, o sea, hay muchas cosas.
3: Claro, hay muchas correspondencias.
2: Claro, hay muchas cosas que conversan un poco con lo que hoy somos, con esa historia. Pero a mí me pareció esto como muy interesante analizar por qué ese ejercicio como intelectual, o un Winston Churchill que podía estar en pleno proceso de la Segunda Guerra pero defendía las bibliotecas,
3: sí,
2: que es hoy algo que se relativiza, que se menosprecia, que es como que ay, más o menos te pusiste latero, te pusiste denso.
3: Pero sabéis que
1: realmente
3: tiene,
1: es como es desafiarse entre enemigos para ser mejores.
2: Exacto.
1: Y para ser mejores, para gobernar, digamos.
3: Pero tiene algo que es más interesante todavía, que es percibir a tu adversario como un legítimo otro.
2: Claro.
3: ¿Cachai? Que eso es súper bonito y que lo hemos perdido en la conversación política de este país, que es de una pequeñez absolutamente lamentable en general. Pero cuando tú ves esos actos de honorabilidad, ¿cachai? Ahí hay en juego valores fundamentales, ¿no? Pero tú lees al otro, le dices, ¿sabes qué? Tienes que leer esto, porque a pesar, exacto, de que estamos en las antípodas respecto de lo que pensamos, te valoro como un legítimo otro.
2: Claro.
3: Y que eso es muy bonito.
2: Claro, y debatamos a partir de este tema.
3: Claro.
2: ¿No? Pongamos un tema en común, no sé, que nuestro país prospere. Entonces leamos y a partir de todos los insumos que hay,
3: claro,
2: hagamos una construcción en pos precisamente de los ciudadanos chilenos y no de la mezquindad y de,
3: exacto,
2: lo que me conviene a mí.
3: Exacto, que lo que mi sector no piensa, lo que piensa el tuyo.
2: Exacto. Como, entonces,
3: y nos quedamos ahí.
2: Eso me pareció notable respecto a entender que aquí no solamente se exponen batallas, se exponen tal vez pugnas políticas, porque hay una exploración a lo que significaba la construcción del ser humano y como los, claro, griegos en el arte y en el teatro expresaban sus emociones porque sentían que era un espacio necesario volcar las emociones y dejar todo lo demás, porque para ser humano tenías que tener eso.
3: Claro.
2: Y que hoy tú dices, estamos hablando de las dos mayores grandes civilizaciones occidentales, ¿no?
3: Claro.
2: Que mucho de lo que hoy también vuelvo a insistir en el punto, ¿no? Somos, tiene una relación y una conexión directa con eso.
3: Oye, ¿pero cómo se llama el libro?
2: El libro se llama Los Tres Mundos.
3: Ok.
2: Ya, Los Tres
1: Ese
2: Mundos.
1: Ese es el último.
2: Ese es el último.
3: Ya, y ahora se va a lanzar a hacer estos seis libros.
2: No,
3: sobre
2: no, este es el tercero de los seis.
3: Ah, ok.
1: Ya. Antes estaba Roma Soy Yo.
2: Y el otro es Maldita Roma.
1: Sí.
3: Perfecto.
2: O sea, Roma Soy Yo es el uno, Maldita Roma, y este

0: que son los tres mundos y vienen dos más. Y otra cosa que me parece fascinante y que también pudimos profundizar es que él nos presenta, porque él hace un juego ahí súper interesante, que es que dice la literatura, de repente pasan, como en Miguel de Unamuno, ciertos hechos, que es que un personaje se te revela, va y le toca la puerta al escritor y le dice, oye, me estás omitiendo, ¿qué pasa conmigo? Bueno, y él cuenta que eso le pasó con Cleopatra.
1: Ajá.
0: Entonces dice que él tenía la Galia y tenía a Roma como dos escenarios donde él iba a narrar esta época, sobre todo de... la parte más militar, claro, de Julio César, y se le aparece Cleopatra, le toca la puerta. Obviamente, esto, volviendo al tema que está por estos días, metafóricamente.
1: No, no, claro.
0: Quiero una hipérbole más bien, ¿no? Con esto, porque la figura literaria tampoco es la adecuada, sí, en ese, sí, caso.
1: Está,
0: bueno,
1: bien, está bien.
0: Ya, entonces le dice, ¿cómo yo no voy a aparecer? Y ahí él dice, Cleopatra era una mujer políglota, hablaba 7 idiomas a los 17 años.
2: No.
0: Ella estaba en el exilio con su padre en Roma y aprendió todo el arte político de la negociación. Era experta en filosofía. Entonces te dice, nos han mostrado una Cleopatra que supuestamente Julio César sucumbe frente a ella por su belleza y su poder. Y dice, él se enamora de Cleopatra porque era su referente, era lo más parecido a él,
1: claro,
0: en su genialidad, en su inteligencia, en su, además,
1: en su estrategia.
0: Estrategia. Entonces, ¿por qué también la historia ha transformado a este personaje? Y dice, y también otra cosa es como difamar a las mujeres. Entonces, lo, claro, otro es que omitimos a Cleopatra, la dejamos solamente como una mujer bella y con,
1: como,
0: poder,
1: una minita rica.
0: Y,
1: perdón por el francés, pero...
0: que se metió con muchos hombres,
1: claro,
0: que es la otra forma.
1: Oh,
0: entonces, y eso está, claro, en el trabajo que él hace. Y entonces yo encuentro que esto,
1: genial,
0: es fascinante y súper interesante. Así que los tres mundos, para los amantes de la historia y de cómo esto siguen invitándonos a la reflexión por las cosas que yo le estoy contando, está disponible, es de Penguin, fue el lanzamiento este martes acá en Chile, conversé con él, tuve ese privilegio,
1: tremenda,
0: ese placer, y quería traerle estas cositas,
2: buenísimo,
0: que estuvieron presentes.
1: Genial, me encanta, lindas reflexiones, aparte trae dos libros más, Vive en Cine, así que vamos a escuchar música y seguimos conversando con ella. Suenan los Bee Gees a esta hora y sus falsetes acá en concierto.

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12: Ya estamos de vuelta y como siempre les queremos contar que nuestro auspiciador que nos acompaña, porque tu auto no habla, pero se nota cuando pide ayuda en Indra y repuestos de calidad, atención experta y despachos a todo Chile. 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Y en el día de hoy, como estamos hablando de libros, ¿ya? Nuestro recomendado Indra, ¿ya? Indra es la reedición de este libro, Cramp, de María José Ferrada. Es un libro que se editó hace 10 años atrás, ¿ya? Y hoy Six Barral lo saca nuevamente y la verdad es que es una novela preciosa, súper emotiva, bien inolvidable. Se ganó todos los premios en el momento cuando se lanza. Y habla de una relación entre una niña con su padre y su padre. ¿Y por qué lo traigo como un recomendado Indra? Es un vendedor viajero de herramientas, de martillo y de la marca Cramp. Bueno, y ahí esto es todo en el contexto.
13: El libro se llama Cramp.
12: A partir de eso.
13: Que es la marca de lo que el tipo vende.
12: De lo que él vende. Ajá. Y además hay como ciertas decisiones, yo diría, estilísticas y narrativas, como que, por ejemplo, el nombre de los protagonistas es D.M., entonces no se nombran. Ah. Y eso tiene una finalidad, porque también esto es en el contexto de la dictadura, entonces hay cosas que no se nombran, pero que están ocurriendo. Entonces hay un juego...
13: ¿De la dictadura dónde?
12: En Chile.
13: Ah, ok.
12: Este es chileno, sí. Y... es todo desde la mirada de una niña que acompaña a su padre por distintos lugares.
13: Ella es la que narra.
12: Ajá. y va narrando toda su historia familiar, una madre ausente, vamos a entender las razones. No, la verdad es que es una novela preciosa, muy emotiva. Muy, yo diría, en este momento necesaria también. Ganó el premio del Círculo de Críticos de Arte, el premio municipal de Santiago, el premio a las mejores obras otorgadas, y fue destacada, por ejemplo, por el New York Times como excepcional en su momento. Mira. Un lenguaje precioso, conciso y sin florituras ni decoración por parte del mundo en España. Es de verdad poético.
13: Qué bonito.
12: Es súper lindo el libro, así que se lo recomiendo. Te sientas y lo lees.
13: Claro.
12: Ya, porque tiene pocas páginas y eso también es una decisión interesante, ¿no? Aquí voy a ir. Son 131 páginas.
2: Ajá,
12: así que celebramos también esta reedición luego de 10 años.
13: Buenísimo.
12: Pero yo les quiero contar, y otra recomendación es otro libro muy bonito.
13: Sí, es como libro objeto. Sí,
12: es súper libro objeto, que es el primer libro de Julieta Venegas. Que habíamos hablado la semana pasada, norteña. Que yo me lo leí como saltado para atrás, para adelante, porque, mira, tiene muchas fotografías.
13: Sí, tiene letras grandes y harto espacio entre línea y línea.
12: Y es toda su historia, ella en Tijuana, en esta lógica también de una zona fronteriza entre Estados Unidos y México. Claro. Eso está presente, pero además su vinculación con la música y por qué ella empieza a explorar toda su creatividad, cómo se empieza a conectar, qué pasa con ese primer piano que llega a su casa y esas clases que sus hermanos desechan, pero ella sigue. Y lo lindo, que yo creo que además conecta súper bien con la cultura latinoamericana, pero especial con la mexicana, ¿cómo está la música presente? Hay una frase que a mí me quedó dando vuelta cuando ella dice: en mi casa yo crecí entre The Cure y Juan Gabriel. ¿Ya? Y para mí era lo mismo.
13: Hermoso.
12: Como que se cruzaban.
13: Claro, claro.
12: Entonces, buenísimo. Después, por ejemplo, cuando ella decide tomar el acordeón.
13: Sí.
12: Y es una forma también de terminar su participación en una banda y empezar su camino más solitario. Como ella también tiene una relación odio y pasión con sus primeras letras, con su primera música. Entonces, de verdad que es como...
13: ¿Llega hasta el hoy, perdón? ¿Qué periodo de su historia?
12: Es su niñez.
13: Ah, ok.
12: Principalmente su niñez, su historia familiar, la importancia de la música en su familia y las razones de por qué ella es Julieta Venegas al final. Un poco como la soledad que se le hacía necesaria para componer, algunas de sus rupturas también con algunos grupos, esa exploración creativa. Entonces, es de verdad súper como entretenido, interesante y como muy poético. Igual que lo que hablábamos recién de Cram, como que hay una cosa que el lenguaje se te empieza a parecer como de una forma cariñosa, como una forma armónica, como que a mí me hace sentido incluso con el tipo de música que hace Julieta Venegas.
13: O sea, el ritmo imposible, de su prosa. Imposible no escucharla, digamos, mientras la vas leyendo, ¿no?
12: Claro, además hay una gran lectora.
13: Sí, pues.
2: Tremenda.
12: Entonces está súper bien escrito. Este es un libro de La Pollera, que además debo destacar que es una editorial independiente de nuestro país que está haciendo una curatoría súper interesante.
13: Sí, y digamos que se lanzó simultáneamente bajo distintos sellos en distintos lugares de América Latina este libro. Sí. Como que sale como de manera... Sí.
12: Me da la sensación de Julieta Venegas.
13: Se pasó. Qué linda la foto.
12: Acordeón. Entonces, es como un libro súper objeto, un libro súper fácil de leer. Y además, que es como esos libros que tú puedes tener. Y claro, cuando te hablan de una especie de biografía o de explicarte un poco su conexión con la música, no es como esa obligación que tengo como que terminarlo, sino que lo puedo ir tomando y leyendo ciertos pasajes de su vida, y de verdad que se disfruta muchísimo.
13: Qué buena. Oye, ¿ese libro ya está disponible?
12: Sí, está disponible.
13: Ah, mira.
12: Sí, sí, es como Memorias del Comienzo, ¿ya? Y es precisamente como cuando tú empiezas a sentir que todo... el lugar, el espacio, el olor a la comida, las fiestas familiares, esas tías que se reían muy fuerte, claro, y que ella esperaba porque eran unas tías que se ponían a cantar. Entonces, la música además como una expresión de la alegría, de la festividad, que es súper latinoamericana. Entonces yo siento que ella aquí lo trabaja súper bien y que es una tremenda artista, es una gran compositora. Su música yo creo que nos ha marcado a muchos.
2: Definitivamente, y lo que decís tú, es una gran lectora. Yo me acuerdo que se hizo muy como popular durante la pandemia, que leía mucho Julieta Venegas y recomendaba libros, mostraba como una biblioteca gigante que tenía atrás de ella. O sea, me imagino que dado su avidez por leer, también debe haber tomado mucho de ese aprendizaje en la escritura. O sea,
12: absolutamente.
2: Como me imagino como un libro con muy buena pluma, con bonitas descripciones, como...
12: No, es bellísimo, de verdad. Mira, acá está la frase que yo les quería compartir. Ella dice: las canciones pueden ser las historias de las que estamos hechos. Eso nomás, y es verdad. O sea, en el fondo, toda esa música ella la explaya acá, sí, y los instrumentos, bueno, y esa conexión.
13: Y te constituye finalmente,
12: sí,
13: ¿no?
12: Y la relación con su mamá también, que su mamá es súper determinante también en su carrera, porque su mamá es la que la lleva por, y cantaba y le dice, haz lo que yo no pude hacer. Entonces, tiene como todos esos hitos que van marcando.
14: Qué bueno.
12: Y si nos queda tiempo,
13: sí,
12: quiero,
13: nos queda unos minutos.
14: Queda un poquito.
12: Esto es una belleza también del libro, que es el último libro de la Siri Husband, Historias de Fantasma. Ella es la señora de Paul Auster, sí, que falleció.
13: Sí, claro.
12: ¿Ya?
13: Sí, sí, sí.
12: Es su libro, por lo mismo, más personal.
13: O Paul Auster era el marido de Siri Husband, que es una tremenda escritora.
12: Tremenda escritora. O sea, a mí me gusta mucho ella. Te diría como ella primero. Bueno, no, o sea, qué difícil. Pues si los dos son unos grandes genios. También,
13: claro,
12: a mí me gusta mucho Paul Auster, pero creo que la he leído más a ella.
13: Claro.
12: Entonces, es la historia de la pérdida de él, de esta conexión intelectual y personal, cerca de más de 40 años que estuvieron juntos. ¿Y sabes qué es lo lindo? La descripción como del duelo, desde esas cosas cotidianas, desde que ella dice, no sé si es ayer y hoy, lo que hace con su ropa, lo que hace con sus remedios, con sus fármacos, lo que significa también, porque a él, recordemos que le detectan un cáncer, y es un cáncer que ya estaba muy avanzado, entonces no es mucho el tiempo que él,
13: claro,
12: tiene esta información a que fallece. Entonces, toda esa relación donde tú ya sabes que la muerte acecha, que está rondando, que igual yo creo que es algo bien particular. O sea, si ya los duelos, puede ser. Obviamente hay muchos que dicen las situaciones trágicas, los accidentes marcan, porque también los tipos de muerte determinan cómo se viven los duelos, creo yo.
13: Sí,
12: entonces, cuando hay estas despedidas que se empiezan a dar porque tú sabes que ya no hay vuelta atrás.
13: Es muy distinto a un accidente en moto, digamos, ¿no?
12: Claro, no sé, creo que las dos cosas son brutales, tremendas, pero son
13: distintas sin duda.
12: Son distintas. Entonces acá hay todo ese trabajo, porque ella dijo, yo me preparé constantemente para esto, pero cuando ocurre igual, te revienta, te deja como en el fondo, ella dice, como en ese destiempo, ¿no? Como claro, que el mundo sigue y tú estás ahí, sí, como, claro, como un poco en el aire. Y eso es lo que ella con su pluma magistral registra y te conmueve.
13: Qué bonita la foto de portada, porque aparecen cuando se casaron, ¿no?
12: Sí, como muy
13: la foto
12: jóvenes,
13: como de matrimonio, claro.
12: Y lo otro es que tú te encuentras con, y te hace sentido, un Paul Auster que, por ejemplo, escribía en máquina a escribir.
13: Sí, pues, claro.
12: No tenía mail, no tenía celular. Entonces decía, cuando el teléfono de mi casa sonaba, era solo para Paul, porque no tenía celular. Le mandaban fax, tenía relaciones a través de fax con su editor o editora. Editora, creo. Ahí, bueno. Pero siento que es de estos libros que en algún momento de la vida igual hay que leerlos, y que probablemente son una compañía o son un reflejo de esos procesos que son tan humanos y que siempre marcan y determinan. Incluso volviendo a lo que yo les comentaba al principio de Posteguillo, de Santiago Posteguillo, el otro trabajo que hace es mostrar cómo los hechos personales a Julio César lo marcan y lo determinan, incluso en toda su estrategia política y militar. O sea, la muerte de su hija es algo que a él lo cambia y lo marca. Entonces, esta historia de fantasmas que hace tanto sentido, porque todos tenemos fantasmas,
13: sí,
12: que nos
13: pues
12: acompañan, que nos rondan, temores, miedo. Así que de verdad es un libro muy bonito, muy íntimo, muy personal, y con el talento increíble de la Siri Husband para reflejarte lo que es un proceso de duelo, incluso de una tremenda escritora, para un ser que para ella es tan fundamental como esta relación de largo aliento de muchos años, y lo que significan las pérdidas y las ausencias. Ya eso es lo que te muestra, esa ausencia en el día, en lo cotidiano, en los espacios, en los lugares. Así que
14: son finalmente cosas que cuando estás en un duelo parecen como obvias que van a pasar, pero cuando pasan se sienten distintos y tenés que volver a decir qué está pasando. Eso como lo del tiempo, pues, ¿cachai? Que se detiene, es como la gente sigue, pero cuando tú estás en un duelo el tiempo se detiene.
12: Claro. Y cosas que, por ejemplo, la decisión que ella toma con la ropa de él, que parte planteando, hay mucha gente que guarda la ropa de alguien que fallece en una casa. Dice, yo la regalé porque era como ya, como también probablemente en tratar de entender cómo era esta nueva vida sin él. Entonces eso en las primeras páginas está súper bien expuesto y conmovedor, muy conmovedor.
13: Lo vamos a leer, querida ya, compañera. Muchas gracias por la columna del día de hoy. Impecable, bueno, reveladora, profunda,
12: bueno,
13: como siempre.
12: En este emotiva jueves literario otoñal.
13: Sí, tal cual. Un lindo programa, esperamos que lo hayan disfrutado ustedes también allá del otro lado. Pero vamos a escuchar una canción antes o no, nos vamos, ¿qué hacemos? Sí, pues, oh, nos quedan cositas todavía y ya me estaba como despidiendo.
14: Te estoy apurando un poco.
13: Vivi Encina, muchas gracias.
12: Que estén muy bien, nos vemos. Nosotros vamos a estar juntos la próxima semana.
13: Vamos a estar juntos la próxima semana, qué placer.
12: ¿Viste?
13: Lo vamos a disfrutar.
12: Sí, totalmente. Se pasa muy bien acá.
13: Cata Muñoz se va de vacaciones.
12: Merecidísima.
14: Me voy a unos días.
13: No estoy de acuerdo.
12: Que esta mujer descanse un poco.
13: No estoy de acuerdo. No estoy de acuerdo con que sea merecida. Envíenme. Pero bueno, es su decisión.
14: Ah, yo pensé,
13: ella verá.
14: Yo pensé que no estáis de acuerdo con que me fuera de vacaciones, no que no fueran merecidas.
13: Las dos cosas. Soda Stereo, Primavera Cero.

0: Ya, saludamos a la... 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
0: Mira qué curioso.
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2: Oye, nos despedimos rápidamente porque estamos muy atrasados.
0: Uy, sí.
2: Nos tenemos que ir, así que gracias a todos por la compañía. Y nos encontramos mañana, 5:30 de la tarde, lo hacemos de nuevo.
0: Ahí estaremos, exactamente. Muchas gracias, Axelito, por la puesta al aire.
2: Gracias a Sofi también por la producción.
0: Y nos vamos, mira, con Bob Marley.
2: Qué linda forma de despedir este programa.
0: Qué linda forma de irse. Nos vamos volando. Que lo pasen bien.

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5: En Santiago, 17 grados.
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5: Hola, hola, ¿cómo están? Bienvenidos, esta es Tierra de Unicornio. Estamos con Pablo, que está feliz conmigo acompañándome esta tarde y también esta mañana, pues hemos estado todo el día juntos con Pablo y aquí te acompañamos en el 88.5 para que llegues bien a tu casa entendiendo hartas informaciones. Como por ejemplo, ¿qué pasa con un hombre que tenía una empresa, facturaba un montón de plata y resulta que después se dedica a la limpieza y factura el doble, el triple? Oye, que hay que tener buen olfato para los negocios. ¿Tendremos ese olfato nosotros, Pablonga? Más o menos, si no, no estaríamos aquí. Vamos a estar hablando con otras personas que también tienen un gran olfato, no solo para los negocios, sino para generar menos fricción, por ejemplo, el momento de pagar. Vamos a estar hablando acerca de Mercado Pago. Salió elegida como una de las 10 fintech más destacadas por la revista Time, así que de eso y más te contamos en el 88.5, siempre con buena música. Porque para los que no somos tan buenos para los negocios, ¿qué nos queda, Pablonga? Que recen por nosotros. Partimos con Charlie García. Esto es Rezo por Vos.

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1: Ay, hablemos de alimentación en día jueves, ya estamos pensando lo que vamos a hacer el fin de semana y en general las recomendaciones dietéticas consideran el azúcar de los jugos de fruta y algunas bebidas como metabólicamente idénticos. De hecho, la propia OMS, la Organización Mundial para la Salud, catalogó a ambas azúcares que vienen incluidas, libres, ¿no? Como se comportaran igual en nuestro organismo y alcanzan la circulación sanguínea de manera similar, produciendo la misma respuesta metabólica. No obstante, la experiencia de distintos equipos de investigación dan cuenta de que la matriz de los alimentos, ¿ya?, tienen mucho que ver con el daño o que no genera en nuestro cuerpo. Fíjense que hay un estudio que determina que, por ejemplo, un jugo de naranja 100% natural contiene solo el azúcar propio de la fruta, y esto sería absorbido de manera diferente que el azúcar que viene añadida en una bebida que es sintética, ¿ya? Además de que el cuerpo muestra una forma distinta de absorber la glucosa en el organismo, hay algunos beneficios que son claves precisamente para el mismo. Primero, si te tomas un jugo de naranja natural, tiene fibras, minerales y compuestos fitoquímicos que una bebida azucarada o una bebida sintética no tiene. Y por otro lado, la absorción de la glucosa viene a ser más lenta en el caso de las bebidas de fantasía, ¿ya? Para poder seguir controlando este estudio, que se realizó en un grupo de jóvenes sanos, encontró que los niveles de glucosa 15 minutos después del consumo, por ejemplo, del jugo de naranja 100% natural, era significativamente inferior en su peak de azúcar que el de la bebida. Ojo, con 0% azúcar. Mucha atención con esto. Esto apunta a que hay que moderar, ¿no es cierto?, el consumo de este tipo de bebidas. Y además, se establece que hay un papel clave en la matriz de los alimentos, ¿no es cierto? Cuando los alimentos son naturales, no han sido manipulados, el organismo tiene una respuesta variable muy distinta a si esos alimentos son ultraprocesados. Y ojo que cuando hablamos de alimentos ultraprocesados, no solamente estamos hablando de bebidas fantasía, sino, por ejemplo, algunos alimentos a los cuales se le añaden algunos aditivos para que no venzan, para que duren más tiempo, para que se puedan preservar mejor. Así que si estamos en búsqueda de una alimentación más saludable, siempre, siempre preferir lo que nos trae la naturaleza, ojalá de la forma más orgánica posible. Nos vamos a la música, esto es Blind Melon con No Rain.

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Oye, atención con esto, porque hay investigaciones que sugieren que crear una plataforma de videojuegos con inteligencia artificial puede estimular muchísimo a las personas mayores. Y son investigadores del Instituto de Tecnologías para la Innovación en Salud que desarrollaron Cuida Play, una plataforma digital que usa visión por computadora e inteligencia artificial para ofrecer videos que estimulen cognitivo y motoramente a las personas mayores en sus propias casas. Es una aplicación que está disponible en Android e iOS sin instalación adicional ni equipamiento especializado. Simplemente la cámara web detecta los movimientos del cuerpo del usuario en tiempo real y los traduce en acciones dentro del juego, eliminando la necesidad de tener, por ejemplo, un control físico o un sensor especial. Cuida, con Q, Cuida Play, ahí lo puedes encontrar. Fíjese que son 4 módulos activos: atrapa los globos, camina seguro, desafío rodante y siluetas en movimiento. Y fueron diseñados junto a profesionales de la salud y se basan en cuestionarios clínicos que se utilizaron antes con evaluaciones previas para poder detener el deterioro cognitivo. La gamificación ha ganado mucho terreno en la industria clínica, la industria de la salud. Y fíjense que con Cuida Play se construyen una serie de funciones específicas, como atrapa los globos, que trabaja el equilibrio, la atención selectiva, la coordinación visomotora, ¿ya? Camino seguro entrena la marcha mediante una caminata en un lugar dentro de un entorno virtual, que puede ser el propio living de la casa de esa persona. Desafío rodante, que integra una pedalera sensorizada con tareas de resolución cognitiva. Ahí tienes que tener un elemento extra. Y, por supuesto, otros desafíos como silueta en movimiento, que se desarrolla a partir de ejercicios del tai chi. ¿Y qué es lo que trabaja? Control postural, la memoria motriz, ¿no es cierto? Y también tiene un instructor virtual que te va ayudando a que la persona vaya replicando los distintos pasos y movimientos que no son al azar. Así que ya lo sabes, si lo quieres probar, ojo, porque los investigadores del Instituto de Tecnologías para la Innovación en Salud han desarrollado Cuida Play, esta plataforma digital que está pensada precisamente en los adultos mayores. 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Lo que escuchamos es Pride.

0: voy a contar una historia cortita antes de ir a la pausa y te voy a hablar de un señor que se llama Aaron Krause. ¿Ya? Aaron Krause tenía varias empresas, le iba bastante bien, y un día se le ocurre inventar una esponja amarilla para la limpieza. Sí, pero tenía una carita y le puso Scrap Daddy. No sé si la has escuchado alguna vez, la has visto. Es súper bonita, es la típica esponja que tiene como dos hoyitos en los ojos y un hoyito así como sonriente, una carita sonriente. Bueno, resulta que él estuvo harto tiempo trabajando en sus cosas formales y haciendo esta esponja, y de repente dice, ¿sabes qué? Me voy a dedicar. Después señaló, no, esto no me va a servir, y de pronto dijo, bueno, voy a ampliar mi catálogo a 80 productos. Y resulta que pasó de abandonar su invento años a facturar cientos de millones. Aaron Krause, para que tú veas ese nombre y te des cuenta de que este hombre, con algo tan simple como una herramienta de limpieza, la verdad es que ha revolucionado el mercado y logra además volverse un millonario. A pesar de su éxito, este producto, que comenzó a gestarse en el taller de lavado de autos, tuvo muchos tropezos, frustración, años de olvido. Incluso estuvo a punto de perder su negocio, pero ha descubierto cómo construir un verdadero imperio. Así que yo te dejo ese nombre para que tú veas la historia de Aaron Krause, que nace un 1 de febrero del año 69 en Pensilvania, es hijo de dos médicos, pero que se había dedicado toda su vida al negocio de lavado de autos, hasta que crea esta esponja con carita sonriente que revoluciona el mercado y, por supuesto, lo vuelve millonario. Es como el sueño del pibe. Pablo Onga, ya lo sabes. Toma nota. 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Vamos y volvemos.
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3: 7:55 minutos.
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0: produce 30E y Lotus. 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
1: Estamos de vuelta en Tierra de Unicornios. Ya vamos a estar hablando con Matías Pagui, que es director senior de Mercado Pago, a raíz de una serie de noticias, mejoras, reconocimientos que tiene Mercado Pago, que a mí me encanta, por lo menos como usuaria. Oye, pero Bill Gates cada cierto tiempo habla y dice qué va a pasar con la inteligencia artificial, cuáles van a ser las industrias más golpeadas, pero también cuáles van a ser los empleos que todavía se necesitan mucho. Bueno, hablábamos acerca de, por ejemplo, la cantidad de empleos que se van a requerir para el cuidado de personas mayores, pero Bill Gates dice que en la energía, en la biología y especialista en inteligencia artificial, los empleos se van a duplicar o cuadruplicar. Así que si quieres encontrar qué estudiar o decirle a alguien en qué volver a prepararse, bueno, puedes leer la última entrevista de Bill Gates, está publicada ahí en Firewire. Nosotros nos vamos a la música. Esto es Sting con If I Ever Lose My Faith in You.